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0: la máxima de la nación con 26 grados.
1: Ahí en California van a tener un clima bastante caliente. Estará despejado en las rocosas y en la pradera.
0: ¡Oh, vaya!
1: Bien, frente hacia nosotros.

0: Son las 5 en punto de la mañana.
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0: Son las 7 en punto de la mañana.
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0: Son las 10 en punto de la mañana.
1: Un día más acompañándote con los mejores éxitos aquí donde los ponemos de moda, en los Super 20. Contigo y con este, el que te habla, soy Manu Gordillo. Bienvenido, bienvenida. Los Super 20.

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1: Tras el éxito de Born to Love Ya, junto a Sean Paul y Nati Natasha a finales de 2024, Gabri Ponte ahora nos propone esta nueva producción con letra en español. Sí, se llama Exótica. Es lo nuevo del italiano.

0: esta es la propuesta musical del productor y DJ escocés que ha definido el sonido del EDM durante más de una década. Sí, es Calvin Harris. Llegaba con el featuring de Jay-Z y con este nuevo tema, Satisfy. Seguimos adelante, vamos a por más temas, más canciones de esas que te gustan y que te pinchamos aquí cada día en los Super 20.
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0: Entre octubre de 2008 y abril de 2009 volvería a los escenarios en una nueva gira por Europa y Norteamérica. Es por eso que presentaba nuevo álbum en 2008. Te hablo de Tina Turner. Abrimos ese proyecto para recordar este mítico tema. Ya suena The Best.

y continúa con la estela del pop electrónico pero con toques líricos, y lo hace en esta nueva producción que nos presenta desde Barcelona. Llega ahora Belén Aguilera con esta canción llamada Como en un drama italiano.

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Es la emotiva voz de Marta Santos, la que nos sumergía en esta historia de encuentros y despedidas. Destaca su habilidad para transmitir con este sonido flamenco. Sonaba Regálame la silla donde te esperé.

Nos sumergíamos en esta electrizante colaboración entre Hearts y Purple Disco Machine. Y es que han colaborado para traer esta mezcla que une el melancólico sonido de Hearts y los beats contagiosos de Purple Disco Machine. Han creado un sonido único para este tema, Wonderful Life 25, Vida Maravillosa.

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combina la instrumentación gospel característica de Rudimental con un arreglo de batería de R&B clásico y la sentida voz de Cali. Es la producción que une a estos dos grandes artistas y que presentan con el nombre de All I Know, Todo lo que sé. ¿Quién tuvo la culpa? Sí, es como se llama esta canción que ya suena de fondo, un tema que recordamos a...

Una fusión perfecta de sonidos mediterráneos y electrónica vanguardista es la producción que nos traía Eleni Fureira junto a Arcade. Es esta canción llamada Aleluya.

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Llega de la mano de C. Tangana y de un álbum llamado El Madrileño. Una canción que nos ha ofrecido con el featuring del Niño de Elche y La Húngara.

y acaba de llegar esta icónica banda estadounidense que nos presenta nuevo tema, la canción que destacaban con el nombre de Stay Young, mantente joven, este tema que escuchábamos de Green Day.

0: Continúa la música de los Super 20 sonando para ti, aquí en tu estación favorita. No te marches porque a continuación más éxitos para compartir contigo.
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0: En su año fue uno de los éxitos mundiales del momento. Te hablo de 1997 y te hablo de esta chica llamada Natalie Imbruglia. Te hablo además de este éxito que recordamos, Torn.

La potencia de esta canción reside en el contraste vocal entre Rosalía y el alma de Yaritza y su esencia. Así quedaba esta pedazo de canción llamada La Perla.

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Espectacular el sonido de Rauw Alejandro, como siempre desde Puerto Rico, Carolina, en esta ocasión con este tema que, como siempre, nos recuerda a la Copa Mundial de la FIFA 2026. Se llama Dando Vueltas.

Hit the Wall. Así es como se llama esta canción, que en español significa chocar contra el muro o tocar fondo. Es la nueva propuesta musical de esta estadounidense, Gracie Abrams.

El Río, así es como se llama esta canción exquisita, nuevo tema que llega desde Vizcaya de la mano de esta artista a la que hay que tener muy en cuenta. Ella es Paula Mateus.

La voz crece y además la letra pide melodías. De ahí el nombre, Melodies. Melodías. Es el éxito que acabamos de disfrutar juntos y que nos traía así de delicado Dermot Kennedy. 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

calidad pop rock en castellano que en el año 2010 arrasaba. Aquí y Ahora es el álbum donde nos hemos adentrado para escuchar uno de los grandes temas de Taxi. Ahí sonaba Perdido en la calle.

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0: El tecno melódico se vuelve inmersivo en esta canción Fuera de mi cuerpo, Out of my body. Es el tema que nos presentan juntos Anima y Iggy, una propuesta del álbum Genesis.
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Una evolución acústica que se apoya en guitarras limpias y un ritmo envolvente para dar forma a una de las confesiones más honestas y a corazón abierto de este artista. Es Ignacio con su éxito, Ganador.

Cosa de la noche, Nighttime Thing. Así es como se llama este tema de un proyecto al que titula con el nombre de Love and Hyperbole, amor e hipérbole. Es el sonido de Alessia Cara en esta ocasión junto a Julia Michaels.

0: Seguimos adelante en La Música No Para, la fórmula de los Super 20 no para, y es que sigo contigo, soy Manu Gordillo y te invito ahora a que sigas acompañándonos porque abrimos un nuevo bloque de artistas y de éxitos para que tú disfrutes.
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El mismo productor de Christina Aguilera o Kelly Clarkson la descubrió hace muchísimos años. En 2005 presentaba su proyecto Music of the Sun. Ella es Rihanna, la hemos recordado con este mítico éxito, Pon the Replay.

Con una base melódica de reggaetón suave y arreglos electrónicos sutiles, llega esta canción que mantiene la fórmula que ha hecho de Piso 21 un grupo esencial del pop latino actual. Así sonaba, Nuevo, su última propuesta. Una base electrónica, vanguardista y adictiva que lleva el pop hacia el futuro, reventando los altavoces con una producción impecable. Es Charlie XCX quien nos entrega esta producción llamada Always Everywhere, siempre en todas partes. 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
1: Con una letra mucho más íntima, que aborda temas como la pérdida y el duelo, sobre todo en el contexto del fin de una relación amorosa, llega esta canción de Karol G. Nos atrae con el featuring de Greg González. Es el sencillo que ya escuchamos, tan íntimo y delicado, que te invito a que lo disfrutes si puedes. Se llama Después de ti.

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We made it look easy. Así es como se llama esta canción que escuchábamos ahora y que nos presenta Bon Jovi de su proyecto Forever, para siempre. Nos la traía con el featuring de Robbie Williams.

desde la Ciudad de México, y en el año 2011, esta artista llamada Paulina Rubio nos presentaba su álbum Brava, cargado de pelotazos indiscutibles como este hemos recordado contigo, Me Gustas Tanto.

Con esta canción nos adelanta el sonido de su próximo proyecto Love You Madly, Hate You Badly. Algo así como te amo locamente, te odio malamente. Es el sonido de Oliver Tree desde los Estados Unidos con Superhéroe, Superhero.

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1: Son las 12 en punto del mediodía.
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Buenos días, Guijuelo. 12 de la mañana. Nos centramos en los temas de actualidad en una jornada de miércoles. Hoy es 14 de octubre y vamos a tratar de reunir información que tiene que ver con pues algunas cuestiones básicamente que se van a celebrar. Es verdad que en el día de hoy pues sí que hacemos o vamos a hacer un pequeño repaso de cómo queda la Diputación de Salamanca después de los movimientos con la salida de Javier Iglesias y con la entrada de David Mingo en la presidencia. Ya conocemos cómo van a quedar esos cambios que afectan pues a cuatro áreas básicamente. Luego lo apuntamos. En el día de hoy también tenemos que señalar modificaciones en cuanto al tránsito de vehículo que se pueden producir esta tarde, a partir de esta tarde, en la salida hacia Cespedosa. Se va a pintar esta carretera y ahí va a haber inconvenientes. Luego les contamos cuál es la previsión y a partir de ahí todo lo demás son cuestiones que se van a llevar a cabo. Por ejemplo, pues la presentación de la temporada del que te cuentas, la actividad que reúne psicología y yoga, la cuestión que tiene que ver también con la cartelera del cine, con la asamblea convocada por Comisiones Obreras para mañana, incluso también con la campaña de gripe y cómo se está organizando esa campaña, de la que ya hablamos en su momento. Ya marcamos fechas claves para tenerla presente, pero hay una localidad en que es Ledrada que propone algo distinto a lo que, digamos, sería lo convencional. Bueno, luego entramos en materia con todas estas cuestiones en una jornada en la que también incorporaremos nuestros apartados habituales. Entre ellos, en el día de hoy también queremos hacer un hueco para ese ¿sabías tú qué?, que hoy también vamos a contar con él. Todo ello desde ahora y hasta la 1:30, como suele ser habitual en un Guijuelo al día, que abre, que inicia ya su propuesta para esta jornada de miércoles. A la 1:30 hablaremos de deporte y aquí evidentemente seguiremos pendiente de toda la actualidad, cuestiones que nos quedaban pendientes del pasado fin de semana y que no tuvimos oportunidad de recogerlas en el día de ayer, pero sí en esta ocasión también con cuestiones del primer equipo del Club Deportivo Guijuelo, que se prepara para el partido del próximo domingo 6 de la tarde en Santa Marta, actuando como local, y de las entradas de Copa del Rey. Estamos ahora refrescando esa información que luego ampliaremos en nuestro programa de deporte, pero a primera hora de esta mañana pues podríamos señalar que de las 280 entradas que están habilitadas para los visitantes ya se han repartido en torno a 150, que no está nada mal. Quedarían pues en torno a 130 todavía por repartir. Veremos a ver cómo avanza y qué decisiones toma en el caso de que se complete esa previsión de 280 visitantes. Bueno, luego entramos en materia y también hablaremos pues de algunos inconvenientes que tuvieron en el día ayer para hacer llegar a los aficionados del Guijuelo las entradas. Un problema técnico, informático, que hoy ya está resuelto, así que por eso también estamos un poco expectantes a ver cómo va evolucionando el reparto de las entradas de cara al partido de la Copa del Rey. Y evidentemente también pondremos en solfa pues todo lo que tiene que ver con la actividad del partido en casa, como locales, que el próximo domingo se va a celebrar en Santa Marta. Bueno, pues todo eso lo veremos en el tiempo deportivo y a las 2 reuniremos toda la información, lo más destacado de esta jornada, en el informativo. Así que para empezar, y como cada mañana, les agradecemos su compañía, que estén al otro lado del 107.4, en el dial de Radio Guijuelo, el streaming o en cualquier otra vía para relacionarse directamente con lo que contamos aquí en la radio, entre ellas por ejemplo los podcasts que seguimos también compartiendo a diario. Así que arrancamos programas varios. Ahora de momento arrancamos Guijuelo al día en Radio Guijuelo y como siempre pues vamos a tratar de informarles de todo lo que pasa en nuestro entorno más cercano.

0: Bueno, pues si miran por la ventana se darán cuenta, hoy parece que hace bueno, y no solo lo parece. De hecho, en la previsión, lo apuntábamos ayer, hoy el mejor día de la semana. A partir de ahora, pues la cosa se irá complicando, especialmente en la tarde del viernes, durante la jornada del sábado y el domingo. Va a ser el peor día, en cuanto a temperaturas por lo menos. Vamos con el detalle.
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0: Cielos despejados durante toda la jornada. Esta es la tónica que nos marca la Agencia Estatal de Meteorología para esta jornada de miércoles. Mañana jueves tendremos también el sol como principal protagonista, pero estará acompañado por nubes. Por la mañana nubes altas, por la tarde encontraremos también nubes acompañando al sol, pero seguirá luciendo el sol durante la jornada de mañana. El viento sigue siendo flojo y variable, tanto para hoy como para mañana, aunque la componente principal será viento del sur, pero como digo, será flojo, sin ningún tipo de incidencia. Los termómetros, hoy 27 grados, mañana bajan ligeramente hasta los 26, y para esta madrugada se esperan, como en la anterior, mínimas de 11 grados. Ahora sí, el viernes comenzará a cambiar el tiempo, ya por la tarde podrían llegar lluvias, 75% de probabilidades, y el sábado vamos a tener ya cielos cubiertos con probabilidad de lluvia entre el 50% y el 65%, pero lo más destacado es que el viernes rola el viento, pasará de ser componente sur a ser componente norte, y esto va a provocar que del viernes al sábado perdamos de un plumazo 10 grados, porque la previsión es que el viernes tengamos 25, similar a los 27, 26 de hoy y de mañana, pero el sábado tendremos 15 grados, o sea que por tanto llegará ahí un frente de frío que es el que va a provocar, pues probablemente ese cambio del viento, probablemente esa aparición de las nubes, probablemente esa aparición de la lluvia, y tornaremos a una situación pues un tanto ya diferente a la que vamos a ir viviendo de momento hoy, también mañana y más o menos la mitad del viernes. Pero bueno, según vaya avanzando la semana les vamos contando si se van produciendo cambios. De momento hoy, también mañana, buen tiempo.
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Bueno, pues la actualidad en una jornada como la de hoy pasa fundamental y principalmente por la calle Príncipe Felipe. ¿Por qué? Pues porque a partir de esta tarde, a las 4, está previsto que comiencen los trabajos de adecuación y principalmente de señalización, que sería lo que resta, señalización horizontal. Estamos hablando, una vez reformada, una vez adecuada, una vez realizados los trabajos oportunos, que ha tenido que ser hasta en tres ocasiones diferentes, por aquello recordarán también pues de asfalto y todas estas cuestiones. Bueno, pues al final esta obra, que depende de la Junta de Castilla y León, pues digamos concluye ya con la pintura, que es lo que van a empezar esta mañana, y policía local ha ido señalizando fundamentalmente para que evitemos pues en aquellas zonas en las que se puede aparcar pues el hacerlo, y para que facilitemos también los trabajos de los operarios de la Junta, de la empresa adjudicataria de esta actuación. La intención es empezar a las 4 de la tarde y la previsión es que a las 7 esté concluido. Bien, es verdad que lo de las obras ya sabemos cómo funciona. Si tienen todavía que concluir esa actuación, pues entre las 9 y las 2 de mañana jueves sería cuando completarían. Así que, por lo tanto, bien esta tarde y mañana por la mañana, o solo bien esta tarde, dependiendo de cómo se den los trabajos, pues quedaría liberado ya, colocada la señalización horizontal en esta calle Príncipe Felipe y en la continuación hacia Céspedosa, que es donde se ha venido actuando. De alguna manera, urbanísticamente hablando, en Guijuelo competiría lo que es el tramo de la calle Príncipe Felipe desde el enlace con Filiberto Villalobos, que es donde se iniciarán a priori los trabajos. Pero en todo caso, bueno, aquí lo importante, como siempre en este tipo de actuaciones, es respetar la señalización, atender a las indicaciones que nos van haciendo los operarios y presumiblemente en algún momento, cuando esté pasando la máquina, pues pueden verse reducido el tránsito en uno de los carriles para de esta manera pues facilitar también esos trabajos. Así que si van a circular por Príncipe Felipe o por la salida de la carretera de Céspedosa, pues tengan presente que esta tarde y a lo mejor mañana por la mañana pues pueden encontrarse con este tipo de actuaciones. Así que, por tanto, primer aviso que realizamos en el día de hoy y que significaría pues actuación esta tarde y a lo sumo mañana por la mañana. En cuanto a citas, ya decía que hoy fundamentalmente vamos a hablar de citas previstas para mañana o para un poquito más allá, mañana y pleno. Hay sesión extraordinaria del pleno. En esta ocasión, pues en el acta del orden del día solo hay dos puntos. El primero, la aprobación del acta anterior, que es, digamos, un punto obligatorio para todos los plenos, y luego estaría el punto del orden del día, que es el que se va a resolver mañana en esa sesión extraordinaria, que es la modificación de las ordenanzas fiscales para el ejercicio 2027. Como todos los años, por estas fechas, se realiza esa modificación de ordenanzas fiscales para fundamentalmente pues establecer el IPC, que es lo que te obliga la normativa, y veremos mañana también pues si hay alguna modificación de alguna de esas ordenanzas, de alguna de esas tasas, de algunos de esos precios públicos, y tendremos mañana el detalle. Pero bueno, es un pleno extraordinario, digamos habitual. Es extraordinario porque se convoca fuera de lo que sería el orden cronológico fijado para los plenos, fundamentalmente por la necesidad de contar con esas modificaciones por parte de los técnicos de forma adecuada, y porque la aplicación corresponde al 1 de enero de 2027 y de esta manera pues se pueden aplicar ya desde ese momento. Si por lo que fuere se retrasa, pues la cuestión es que luego se retrasa, hay que hacer adecuaciones para volver a reunir también todo lo que no hemos pagado desde 1 de enero, es decir, que al final es también, entre comillas, ahorrarse trámites, y de esta manera
bueno, pues quedará resuelto todo lo que tiene que ver con esas ordenanzas fiscales, con esas tasas, con esos precios públicos. Y no hay más. O sea, este es el pleno de mañana. Mañana a las 8:30, como suele ser habitual en los plenos, pues será el momento en el que el salón de plenos acogerá esta sesión, que no cuenta con los apartados habituales de otros plenos, pues entre ellos, por ejemplo, luego se pregunta, porque es un pleno extraordinario. Así que, por tanto, ese es el punto que se va a plantear, se votará, y a partir de ahí, pues mañana trataremos de reunir toda esa información. Más recordatorios que tenemos que plantear. Hoy es el día en el que está convocada la asamblea informativa de Comisiones Obreras aquí en Guijuelo, en su sede, en la sede de Comisiones Obreras, aquí frente al Centro Cultural, en lo que antes era la Agraria. Bueno, pues ahí está la sede de Comisiones Obreras, en la calle San Juan de Sagún número 2, y ahí es donde se va a celebrar esa asamblea informativa. Está convocada para las 6 de la tarde. Tienen convocada también a esa misma hora una rueda de prensa con medios, así que, por tanto, trataremos de reunir lo que nos cuenten en esa asamblea informativa. Es cierto que en este caso, pues lo que van a plantear es lo que ya hablamos en su momento con Loli Barruelo, cuando se planteaban esas modificaciones de las que hemos venido hablando al respecto de actividad prevista por sindicatos por un lado, de actividad prevista por patronal por el otro. En este caso, claro, la versión es la de sindicatos. Es cierto que además está convocada también para estos próximos días una reunión en el SIMA para determinar si tiene más que ver la posición de los sindicatos o tiene más que ver la posición de la patronal para tratar de llegar a algún tipo de acercamiento. Ahora mismo las posiciones, ya lo hemos contado, están enconadas, están alejadas de lo que serían ambos puntos de vista, y bueno, pues cada cual también está utilizando sus propias herramientas. Bueno, pues lo que van a informarnos es de esa situación y de cómo se plantea el sindicato Comisiones Obreras pues esta mesa de negociación del convenio de Cárnicas, que es de lo que se trata. Nosotros, como digo, trataremos, como hacemos siempre, pues de reunir para mañana, si es posible. Entiendo que el pleno no va a dar mucho, porque al final es la aprobación de esas ordenanzas que apuntábamos anteriormente, y probablemente, y espero, tener la oportunidad de contarles con detalle una vez celebrada la asamblea, porque bueno, la rueda de prensa es previa a la asamblea. Quizás interesa a mí personalmente, y creo que a los demás también nos interesaría más qué sucede a partir de esa asamblea o en esa asamblea. Entonces, bueno, mañana trataremos de recabar toda esa información para que tengamos también de primera mano pues todo lo que plantean en Comisiones Obreras. Así que, por tanto, digamos que la cita sería esta tarde a las 6 en la sede de Comisiones Obreras aquí en Guijuelo, y mañana jueves afrontaremos esa información.

Y por completar cuestiones que tenemos marcadas ahí en los deberes, en las agendas para mañana, hay que recordar también, sería sencillamente un recordatorio, que mañana jueves 15 de octubre, a eso de la 1:45 aproximadamente, trataremos de abrir la primera ventana de esta nueva temporada otoño-invierno del Que Te Cuentas. Y vamos a tratar de contarles, pues no sé si toda la temporada, sí el planteamiento de esta temporada en el Que Te Cuentas, y vamos a hablar además de los primeros confirmados y participantes y temas a abordar en este Que Te Cuentas, que irá salpicándonos pues durante el mes de noviembre y durante el mes de diciembre, más lo que compete a este mes de octubre. Pues todo eso será mañana aquí en Radio Juelo, con la participación de Joana Izquierdo. Les contaremos qué es lo que tenemos previsto para esta nueva temporada, en la que esperamos también que cada vez que abramos la puerta del Que Te Cuentas, pues encontremos, como suele ser habitual, y lo agradecemos, un nutrido grupo de oyentes que están siempre expectantes a ver qué es lo que abordamos en esas jornadas. Bueno, pues mañana, apertura de la temporada, presentación de la nueva temporada del Que Te Cuentas con Joana Izquierdo. Y luego además en el día de hoy también queremos apuntar, sencillamente apuntar, tampoco tiene mucho más secreto. Hemos venido hablando de la salida de la presidencia de Diputación de Salamanca de Javier Iglesias, que se incorporaba como miembro en el Senado designado por la Junta de Castilla y León, y por tanto pues había que retomar las riendas de la Diputación. Como ya también hemos contado en varias ocasiones, David Mingo, alcalde de Santa Marta y vicepresidente de la Diputación, es quien se hace cargo de la presidencia. ¿Esto qué modifica? Bueno, pues modifica algunas cuestiones que tienen que ver precisamente con las posiciones de algunos de los diputados. Tampoco afecta en exceso a la actividad que vienen desarrollando estos mismos diputados, pero sí que hay algunas áreas que tienen que asumir competencias y que tienen que compartir también pues esa responsabilidad. En el caso de David Mingo, pues evidentemente, hasta ahora era el diputado de Cultura, asume la presidencia y queda vacante, entre comillas, el área de Cultura, que ahora vemos cómo queda, ¿no? Quedaría en esta ocasión pues para Juan Carlos Zaballos, que hasta ahora era el diputado de Turismo y que además ahora pues tendrá que asumir no solo Turismo, sino también Cultura. Otra modificación que se produce en la Diputación de Salamanca es que Pilar Sánchez será la que asuma la vicepresidencia, que queda liberada en este caso. Pues el vicepresidente segundo pasa a ser primero y la posición de vicepresidencia tercera sería la que incorpora a Pilar Sánchez. Pilar Sánchez, que mantiene también pues todas las áreas que llevaba hasta el momento, que son fomento, medio ambiente, parque móvil y maquinaria y proyectos estratégicos. Por tanto, este es otro de los cambios que se produce. También se produce en el caso de Marcos Iglesias, que continúa siendo el diputado de Economía y Hacienda, pero además incorpora la viceportavocía de la Diputación de Salamanca, que sería uno de los cargos que también quedaban ahí liberados. Y luego destacar evidentemente que al haber un hueco para un diputado, pues es Alberto Torres el que se incorpora a la Diputación de Salamanca y se va a encargar del área de juventud. Estas son las modificaciones, ya digo, son modificaciones mínimas, y hay que tener en cuenta además que Diputación de Salamanca pues está en recta final de legislatura, como también lo están los ayuntamientos. Aquí, a pesar de que tengamos elecciones en noviembre para determinar la conformación del Congreso de los Diputados, en el caso de la Diputación depende de las elecciones municipales. Son los concejales electos de la provincia de Salamanca los que acaban dando forma a la Diputación, y por tanto pues una vez que se celebren las municipales, que están previstas pues para abril, creo que es abril, no sé si abril o mayo, ahora se me escapa ese dato, pero vamos, para el mes de abril-mayo el 2027 es cuando elegiremos a nuestros representantes
públicos en cada uno de nuestros pueblos. Ellos son, como concejales de esos ayuntamientos, los que darán forma a diputación. O sea que, por tanto, estos cambios, digamos, pues son en esa recta final de legislatura también para la Diputación de Salamanca, que una vez que se conformen esos ayuntamientos, se dará forma también a la propia Diputación y tendrán que elegir al máximo representante, dependiendo del número de concejales de uno o de otro partido electos, pues por aclamación determinarán quién será la persona responsable de esa presidencia y a partir de ahí también la resolución del resto de las áreas, que probablemente, como suele pasar en otras legislaturas, habrá modificaciones, pero esto será ya pues para el mes de junio, julio del 2027. Pero en todo caso, ahora, con esta modificación de última hora, pues ha habido que hacer algún tipo de cambios y digamos que el resumen sería este, para que, bueno, a modo de curiosidad, tengamos también esa información.

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0: Bueno, y vamos con más cuestiones de próximas fechas. Próximas fechas, y en esta ocasión mirando al fin de semana. El próximo fin de semana va a ser el segundo fin de semana con cine en Guijuelo. Por cierto, el pasado fin de semana, gran acogida, mucha gente vino al cine, cosa que es de agradecer, y esperemos que se mantenga también esa buena afluencia de público para disfrutar de las dos proyecciones que están previstas para este fin de semana y para el resto. Este fin de semana en el que, por un lado, vamos a poder repetir, en el caso de que ya viéramos La Bola Negra el pasado fin de semana, repite este fin de semana, por si alguien se quedó pendiente, porque como digo, hubo, hombre, no digo llenazo de no hay billetes, pero prácticamente, así que por lo tanto, los que perdieron la oportunidad de ver La Bola Negra la van a poder ver este fin de semana también, en el horario que queda fijado como habitual por el momento, hasta que cambie la hora. El sábado y el domingo sería a las 8 de la tarde y el lunes a las 8 y media. Este es el horario que queda marcado para este fin de semana y se va a proyectar esa película, La Bola Negra, que es la elegida para representar a España en la próxima edición de los Oscar. Una película que, si no han escuchado el tráiler, por lo menos se pueden hacer una idea de qué va si escuchamos cómo suena esta Bola Negra.
1: Bola Negra.
2: El otro día recibí la llamada de un abogado. ¿Por qué nunca me dijiste que tu padre estaba vivo?
3: No quiero saber nada de ese señor, y tú tampoco. Vamos a dejar las cosas así, ¿eh?
4: Nunca nos explicó nada. No hablaba mucho del pasado, ¿eh?
1: El preso que custodia se llama Rafael Rodríguez Rapón.
2: No. Entre las obras de teatro que Federico García Lorca no pudo terminar de escribir, hay una en concreto que habla de un joven.
5: Sí, eso es La Bola Negra. There are only four pages that exist from this play.
6: Tú tienes que ser quien tienes que ser. Un hombre.
7: Este país tiene demasiadas historias de amor enterradas en los campos.
5: I think the most important questions for you to ask are, ¿quién fue tu empleado? ¿Por qué escondió por toda su vida?
8: ¿Tú de qué bando eres?
9: Vamos, méteme, no te muevas.
10: Métemelo.
9: ¡Vete quieto! ¡Vamos!
10: Si no lo haces tú, lo va a hacer otro. ¡Vamos, disparo!
6: Yo solo quiero vivir.
11: Te juro que llevo toda la vida intentándolo, pero es que no te entiendo.

0: Bueno, pues este es el sonido de la bola negra, que pues nos reúne en un entorno muy concreto, guerra civil, con unas temáticas interesantes, con una visión también interesante, además con la figura de García Lorca, que de hecho, bueno, ha vuelto a colocarse otra vez en el candelero y ha vuelto a recordarse de alguna manera pues quién fue García Lorca, qué significó, cómo se apropiaron de García Lorca desde el punto de vista de lo político. Y bueno, yo creo que es algo que hoy en día, siglo XXI, 2026, pues yo creo que hay mucho que ya reconocen pues lo que supuso la figura de García Lorca, y si no tenemos un problema, y pues cuál ha sido también la historia de esa apropiación y la historia de su asesinato. Asesinato que creo que ya lo hemos comentado en muchas ocasiones, a veces se justifica por cuestiones que en principio no digo que no tengan que ver, pero no es la principal. La principal, y así lo recoge la historiografía, es que García Lorca venía de una familia de burgueses que tenía enfrentamiento con otra familia de burgueses en Granada, y fueron los que le denunciaron. Eso es una cuestión de rencillas familiares, lo que provoca la denuncia y lo que provoca el asesinato. Luego es verdad que, bueno, pues tratan de apropiarse y tratan de colocar a García Lorca en un punto, que habrá gente que lo defienda, habrá gente que no lo defienda. Esto ya es una cuestión más de creencias y de condiciones sobre lo político. Evidentemente, la historia es una cosa y lo que sucede posteriormente con la interpretación de esa historia es otra. Pero bueno, sin más, yo creo que la película nos vuelve a colocar a esa figura en el foco y nos vuelve a colocar en una situación que esperemos que no se repita y que no vuelva, ahora que estamos tanto en terminología guerra civilista en este país, desgraciadamente, en este momento en el que las democracias cada vez van perdiendo peso, y especialmente la española. Bueno, lo iremos viendo cómo evoluciona, pero aquí nos coloca muchos temas de mucho interés y la película está teniendo pues una gran acogida. Esta es la película que vamos a poder ver este finde, y la otra película es Tadeo Jones, el explorador y la lámpara maravillosa, que es la última entrega de las aventuras de Tadeo Jones, que en esta ocasión se presenta junto a Sara, reconocerán a Sara si han visto Tadeo Jones, y su bebé. Vamos a escuchar también cómo suena Tadeo Jones.
1: ¡Hey, momia fans! Aquí vuestro pro emitiendo desde London, UK. Y algo a los followers.
2: Estamos en peligro.
3: ¿Quién nos persigue?
2: El último descendiente de Solimán.
1: ¡No! ¡Pensó mi colega, dame un poco de fantasía!
2: Su familia lleva buscando la lámpara desde hace siglos.
1: ¡Momia, no! ¡Ten cuidado, es muy poderosa!
4: ¿Qué esperaban?
5: ¡Un cachas con taparrabos!
1: ¡Deseo que Jeff pueda hablar!
6: ¿Qué?
1: ¡Dumbe Cookie! ¿Eh? ¿Quién me habla? ¡Hola! ¡Hola!
4: Este tío es tonto.
1: Mi tercer deseo es volver a Pai City.
4: Pues que viene.
7: ¡Hemos viajado en el tiempo!
1: ¡Hola, gatito! ¡Oli! ¡Oli, siempre Oli! ¡Oli tiene que comer! ¡Hay que sacarle los gases a Oli! ¿Quién me saca los gases a mí?
8: Perdone, Alteza. Quiero decir, Majeza.
9: ¡Nadie osa insultar al príncipe heredero!
10: El humano se ha vuelto hostil. Activando modo huida.
11: Un momento, ¿quién conduce?
12: ¡Caleta rompe costillas!
13: ¡Te hago caca!
11: ¡Ahora!
10: Activando grito de dolor. ¡Au!
11: Tenemos que encontrar la lámpara y volver a casa.
14: ¡Aficionado!
15: Juntos para siempre.
16: Tadeo Jones y la lámpara maravillosa.
9: ¡Pueblo de Pai City! ¡Quiero que rindáis pleitesía a la nueva sinfonía del príncipe heredero!
0: Bueno, pues ahí tenemos esa entrega, última entrega de Tadeo Jones, con las voces de Óscar Barberán, que es quien le pone voz a Tadeo Jones, y especialmente a mí, que me gusta mucho cómo suena la voz de Michelle Jenner como Sara. Dibujo animado de fábrica española que está trasladándose a un montón de países y esta es la última entrega. De hecho, y para conocer algún detalle más de este fin de semana en el plano cinematográfico, hemos invitado al responsable de las proyecciones, a Juanjo Nieto, para que nos cuente por qué es de estas películas y detalles también de estas propias películas. Vamos a escuchar lo que nos ha contado Juanjo Nieto al respecto.
3: Hola María, buenos días, ¿qué tal? ¿Cómo estamos? Esta semana en Cine Guijuelo tenemos que destacar el éxito que ha tenido La Bola Negra y precisamente por su buena acogida del público hemos decidido mantenerla una semana más en cartelera, que como sabes en Guijuelo es complicado, pero esta película se lo merece y es que no es para menos, porque estamos hablando de una de las grandes sorpresas del cine español de este año. La película de los Javis ya se encuentra entre las 10 películas españolas más taquilleras de la historia y ha sido además seleccionada para representar a España en los Oscar, que bueno, que es el máximo honor que puede tener una película de cine, ¿no? Y más a los Oscar. La historia es una historia inspirada en una obra inacabada de Federico García Lorca, que habla del amor, de la libertad, de la identidad a través de las distintas generaciones. Una película que está funcionando especialmente bien por esa carga emocional, ¿no?, que tiene y por ese boca a boca entre los espectadores. La recomiendo muchísimo. Yo creo que solo estará esta semana, evidentemente, en Guijuelo ya más, pero era obligado tenerla otra vez, otra semana más, que ha sido un éxito. Gracias a todo el mundo que ha venido y que la ha visto. Para los más pequeños tenemos a Tadeo Jones y la lámpara maravillosa, que es la cuarta entrega de la saga de animación más exitosa de nuestro cine, y que en esta ocasión Tadeo y Sara son padres de una niña y nuestro querido personaje Momia, por culpa de sus celos, acaba provocando una aventura de viajes en el tiempo alrededor de una lámpara mágica. Vamos, una película llena de humor, aventura, diversión para toda la familia. Así que ya sabéis, María, si esta semana tenéis tiempo y queréis pasarlo bien, tenéis estas dos grandes películas en Cine Guijuelo. Venga, os esperamos a todos.
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Bueno, otro recordatorio que queremos hacer en el día de hoy nos remite hasta el próximo domingo, 18 de octubre, en el albergue de Guijuelo se va a llevar a cabo un encuentro de yoga y psicología. Va a ser a partir de las 11 de la mañana. Creo que lo apuntábamos en el día de ayer, a ver si durante estos días también podemos ampliar un poquito más pues todo lo que tiene que ver con esta propuesta. Y bueno, pues sí que podemos avanzar, pues que es un momento en el que se propone pues hablar, reflexionar, moverse, respirar adecuadamente. Y sabemos que además las actividades que proponen para ese domingo pues van a acabar con un café para de esta manera completar la jornada. Los teléfonos y la cartelería la vamos a dejar también compartida por si quieren inscribirse, por si quieren apuntarse a esta actividad, que dejamos también sobre la mesa, dejaremos en web y en redes sociales y estaremos pendientes de su celebración el próximo domingo aquí mismo en Guijuelo. Y luego, por otro lado, en el día de hoy sigue siendo la vacunación de la gripe y el COVID, solo de la gripe, solo del COVID o de ambas, que es lo que se proponía desde la Junta de Castilla y León. Ya hablamos en su momento de la cantidad de viales que ha adquirido la Junta de Castilla y León para que nos podamos vacunar, también de las fechas en las que debíamos de solicitar esa cita previa e iniciar la campaña de vacunación. La previsión pues es que a través de la aplicación del SACIL, de la Junta de Castilla y León, pues tengamos la oportunidad de pedir esa cita. Allí nos van a decir en qué centro nos vamos a querer vacunar y qué horario, qué día vamos a tener la oportunidad de hacerlo. Digamos que sería un poco pues como la cita previa habitual. Los que no se manejen, pues evidentemente pueden llamar al centro de salud. Aquí ya saben que el inconveniente es que en este tipo de campañas pues suele haber más llamadas de las habituales, los administrativos son los que son. Y a veces pues ese teléfono tarda un poco en respondernos. La otra opción es acercarnos por el centro de salud y decir yo me quiero vacunar de gripe y de COVID, o solo de gripe, o solo de COVID, o de lo que sea. Y de esta manera también nos van a marcar la cita. Esto, digamos, es lo normal en un centro de salud habitual en toda Castilla y León. Pero hemos encontrado el caso de Ledrada, que lo han organizado de otra manera. Lo han organizado más como a modo de vacunódromo, como en ocasiones en las que pues las vacunas y el COVID nos hicieron descubrir situaciones nuevas. Bueno, pues en este caso, en Ledrada, en el Centro de Salud de Ledrada, lo que proponen para conseguir esa vacuna de la gripe o del COVID o de ambas vacunas, pues lo organizan por semanas y por grupos de edad. Y de esta manera pues establecen la fórmula para que todo el que quiera recibir estas vacunas tenga la oportunidad de hacerlo de una forma libre. En el caso de los primeros que se van a vacunar, pues sería a partir del el viernes 16, serían las personas con enfermedades de riesgo. El viernes próximo, este sería el punto de encuentro. La semana del 19 al 23, pues sería para personas de 85 años o más. La semana del 26 al 31, las personas entre 75 y 84 años. La semana del 2 al 6 de noviembre, para las personas entre 70 y 75 años. Y la semana del 9 de noviembre al 13, para las personas entre 60 y 69 años o cualquier otro tipo de indicaciones. Y luego habrá pues repesca. Si alguien no puede ir por lo que sea durante esa semana, pues cabe con esas citas previas encontrar también el momento de la vacunación. Dicen además en el comunicado que ha trasladado el Ayuntamiento de Ledrada, es que la vacunación va a comenzar en torno a las 12 del mediodía y será por donde llegada, es decir, como son digamos paquetes por edades, pues el primero que llega se pone la cola y cuando empiecen las vacunas pues será el primero en entrar y así sucesivamente. Para este caso en concreto, en Ledrada, pues no es necesario solicitar la cita previa, salvo en el caso de las repescas. Es decir, sabiendo cuántos años tienes, qué semana es la que te corresponde, pues cualquier día de esa semana, que
tenga el centro de salud actividad en torno a las 12 de la mañana y por orden de llegada vamos a tener la oportunidad de recibir esas vacunas. También señalan del ayuntamiento que aquellas personas que tengan algún tipo de problemas de movilidad, que no puedan acercarse hasta el consultorio de la localidad, pues ahí sí habría que solicitar cita para, de esta manera, que los médicos, pues, los enfermeros, tengan la fórmula adecuada, personalizada para ese caso en concreto. Bueno, es una forma distinta, es una forma diferente la que se propone en este sentido. Y además señalan desde el consultorio de Ledrada que los que no utilicen esta fórmula establecida para el consultorio de Ledrada, pues que se pueden vacunar con cita previa en Guijuelo los martes de 9 a 10, que sería un poco el horario que queda fijado en este sentido. Así que sería cuestión de solicitar cita previa. En el caso de que no les vaya bien esa semana, por lo que sea, pues están de viaje o lo que sea, pues pueden solicitar cita previa los martes aquí en el Centro de Salud de Guijuelo. Insisto, lo más sencillo y lo que además desde los responsables sanitarios de la Junta plantean, pues es pedir cita previa a través de la aplicación del SACIL. Pero es verdad que en algunos casos, pues algunas personas pues no se acaban de manejar con este tipo de aplicaciones y habilitan esa opción telefónica, esa opción presencial, y de esta manera pues reservar esa cita, y ahí ya te dicen tal día, a tal hora, es el momento de tu vacunación. Así que, bueno, es una forma diferente, que es verdad que, bueno, pues quizás no estábamos acostumbrados. Esto en la época del COVID pues era lo normal, decían los martes se vacunan los que han nacido entre tal, es decir, los que tengan entre 20 y no sé cuántos años y 30 y no sé cuántos años. Pues aquí es un poco el mismo planteamiento, la misma oportunidad, y en este caso tratando de facilitar que los más mayores pues tengan, digamos, organizada esa oportunidad, y además con la oportunidad de hacerlo pues 4 días. Entendemos, claro, que el número de población facilita también este tipo de organización para esos momentos concretos, y de esta manera pues evitas el tener muchas colas, muchas avalanchas, o digamos, también facilitas que esas personas más mayores pues no tengan que estar pendientes de si he pedido cita, si era a las 12, tal. Pues cualquier día de esa semana se acercan en torno a las 12 de la mañana para recibir la vacuna. Bueno, pues una forma diferente para desarrollar la actividad de vacunación de gripe y COVID, solo de gripe, solo de COVID o ambas, que es la propuesta que nos plantean desde la Junta de Castilla y León. Bueno, pues a modo de ejemplo, no sé si en alguna otra localidad también lo van a hacer de esta manera, pero bueno, lo cierto es que cabe la opción, digamos, para toda Castilla y León, que es solicitar esa cita previa, irte a vacunar el día y la hora que te digan, o esta otra que en Ledrada han entendido que era la más oportuna para desarrollar esta campaña de vacunación contra la gripe y la COVID-19. Así que bueno, pues interesante cuando menos. Nosotros lo dejamos ahí. Evidentemente esta información le compete fundamentalmente a los vecinos de Ledrada o a los usuarios habituales del consultorio de Ledrada. Para el resto estarán habilitadas también sus fórmulas en cada uno de sus consultorios o en el centro de salud de Guijuelo o en el centro de salud que les competa a cada uno, y de esta manera, bueno, pues la campaña ya se pone en marcha, y este viernes, en el caso de Ledrada, sería pues para esas personas con enfermedades de riesgo, viernes 16, 12 de la mañana en el consultorio, cuando se iniciará esa campaña que la han organizado de esta forma no peculiar, porque al final, ya digo, es un poco como el recordatorio de lo que teníamos años atrás, pero bueno, es una fórmula también de facilitar, de organizar y de incorporar a todo el que lo desee. Son vacunaciones voluntarias, como suele ser habitual en estos casos, las que forman parte de esta campaña de la gripe, que como ven, pues ya está en marcha.

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Bueno, en cuanto a la actualidad en una jornada como la de hoy, recordar también en este caso que hoy se acercan por la plaza, supongo que todavía estarán allí, estará pues esa furgoneta, ese camión de Policía Nacional donde se realizan las renovaciones del DNI, que alguno se lo ha perdido, ya lo contábamos en el día de ayer, no hay mucho inconveniente, creo, porque evidentemente todas las oficinas para renovar el DNI, el carnet, el pasaporte, lo que sea, siguen abiertas, y en Guijuelo regresan pues una vez al mes aproximadamente. Hay cita prevista para noviembre, hay cita prevista para para diciembre, para finales de ambos meses, así que solo es cuestión de acercarse por el ayuntamiento y ahí en el hall pues se apuntan, y de esta manera pues queda también recogida su solicitud para la próxima cita. Así que, por tanto, bueno, pues una de las citas que también en el día de hoy es protagonista. Y además queremos que también lo sea una cuestión que esta semana, especialmente el pasado fin de semana, pues ha sido protagonista, y es ese sentimiento, no digo patriota, porque es que en este país no se puede decir ni sentimiento patriota, porque suena hasta mal, pero sí, digamos, una visión de españolidad, vamos a decirlo de esta manera, y este apartado lo incorporamos en el ¿Sabías tú que?

0: Y es que el pasado día 12 de octubre se celebraba el Día de la Virgen del Pilar, el Día de la Patrona de España, el Día de la Hispanidad. Y en algunos momentos, y especialmente en este país, en otros países no pasa esto, pues decir que eres español suena raro. No estamos acostumbrados. Es más, llevar cualquier tipo de símbolo de español queda raro en España, no cuando sales fuera de España, que esto también es bastante curioso. Y no solo eso, la crónica negra esta que nos ha venido desde Gran Bretaña, fundamentalmente desde Inglaterra, que todo lo que hemos hecho a lo largo de la historia o ha sido banal, no ha valido para mucho, o ha sido insignificante porque no ha tenido una repercusión posteriormente en la historia, y en todo caso fue malo, que esto es lo que cuenta la crónica negra, bueno, pues yo creo que hay que cambiarlo. Y en el día de hoy, en lugar de remitirnos a cosas históricas, nos vamos a remitir a, bueno, de alguna manera, Lorena Arévalo, buenos días.
1: Muy buenos días,
0: Daniel. De alguna manera, como, no sé, igual no he contado nunca este chiste que no se puede contar en antena, pero los que lo sepan ya saben de lo que estoy hablando, pues de ahí en el púlpito el párroco diciendo que somos el segundo pueblo que más tacos dice, y que eso no puede ser, y que eso no puede ser. No sé si este chiste lo saben. Bueno, no tenemos que ser el segundo, tenemos que ser el primero, que decía el buen hombre, ¿no? Bien, pues la cuestión es que España es primera en muchas cuestiones. De hecho, por ejemplo, una de las cuestiones que aquí hemos, en este Sabías Tú Qué, recuperado en muchas ocasiones, es que hay muchas investigaciones, hay muchos inventos, hay muchas personalidades españolas que han sido pioneras, y que nosotros, incluso nosotros en España, si conocemos a alguien referente a lo que sea de ese apartado, pues es un británico, un americano, a lo mejor un europeo. Evidentemente ni es asiático ni es español.
1: No.
0: O sea, no reconocemos a este tipo de personajes. Bueno, somos así. Queremos reivindicar que no somos los segundos, somos los primeros.
1: Sí.
0: En algunas de las cuestiones que hemos ido recogiendo. Y oye, pues de alguna manera también es significarse, es decir, tener ese orgullo patrio que, insisto, es muy curioso. Viajen, de verdad. Y cuando salimos al extranjero, vengamos del pueblo, del poblet que sea, del sitio que corresponda a cada uno, de donde sea, oye, vemos una bandera de España y nos parece bien. Vamos a, cogemos un free tour, buscas el paraguas amarillo y sabes perfectamente que el que tiene la bandera española es el tuyo.
1: Claro.
0: Y te sientes bien y te reúnes con esa gente y ¿de dónde eres? Y hablas con la gente como si fueras español y te sientes orgulloso de España. Ahora te montas en el avión, regresas a España y ya no. Ahora ya rencillas, que si el por de al lado, que si los del río para abajo, que ya. ¿Cómo somos los españoles? Bueno, pues España, que también, es que en este país, dense cuenta, o sea, es que decir España es ya una connotación sociopolítica que no tiene sentido ninguno. Ese sentimiento patrio, ¿cómo seremos los españoles que han tenido que montar el Puy de Fou unos franceses para contar la historia de España? Con sentimiento patriótico, que ellos sí lo tienen, claro, pero han cambiado la bandera de Francia, le han puesto la de España, y cuando vamos al Puy de Fou estamos encantados de la vida, estamos encantados de ser españoles.
1: Bueno, lo que todos nuestros, las personas que nos escuchan habitualmente saben, es que nosotros en este espacio de Sabías Tú Qué venimos reivindicando siempre la presencia española en la historia, la importancia de los estudios, de las investigaciones, de los personajes españoles que a lo mejor la historia ha olvidado, y nosotros siempre venimos aquí a volverles a hacer un huequito. Bueno, pues con la celebración del Día de la Hispanidad este lunes, hoy hemos decidido hacer un recap de muchas cosas por las cuales es bonito sentirse orgulloso de ser español, en las cuales España es la primera a nivel mundial o en el top 3 como mucho.
0: Y me incorporo, y ahí hago un pequeño apunte, que no deberían de ser necesarias saberlas ni contarlas para sentirse español orgulloso y para portar cualquier tipo de simbología española. Y miren en su armario tienen camisetas seguro con la bandera de Gran Bretaña, con la bandera de Italia, con la bandera de Francia y, si me apuran, con la bandera de Alemania. Ahora bien, Se supone que si tienes algo con la bandera de España, sociopolíticamente tienes una tendencia muy marcada y además eres muy mala gente.
1: Abriendo un pequeño inciso con eso que tú dices, este año a lo mejor ese argumento ya cojea un poco porque como hemos ganado el Mundial, ahora todo el mundo tiene una camiseta de España en su armario.
0: Ahora bien, ¿en la camiseta de España no crees que algunos tapan la bandera española? Es más, ¿cuántas banderas españolas hemos visto en los balcones cuando estaba ganando el Mundial España? ¿Cuántas vimos la vez que ganó la Eurocopa o el otro Mundial?
1: Sí, eso se está perdiendo.
0: Que estamos perdiendo, o sea, nos estamos atontolinando en este país y todo porque las posiciones sociopolíticas se enconan, se radicalizan y, claro, pues eso, llevar una camiseta en la que ponga España ya te marca, se supone que te marca o dicen que te marcan o directamente te marcan. Y no tiene por qué, o sea, insisto, es que yo creo que lo del armario es un argumento de peso, o sea, es que todos tenemos camisetas, todos tenemos sudaderas, todos tenemos algún elemento de la ropa con banderas de otros países y nos parece bien, pero si tuviéramos eso mismo con la bandera de España, pues no sé yo si nos parecería tan bien o no, y para mí es una pena. Pero bueno, pues España, por ejemplo, es líder mundial. ¿Y desde hace 30 años en qué?
1: Pues somos líderes mundiales en donación de órganos. Si revisamos los datos de la Organización Nacional de Trasplantes, durante los últimos 30 años España ha encabezado esta clasificación mundial. Y además también tenemos que estar orgullosos porque nuestro modelo de coordinación hospitalaria, en este sentido, se estudia en el resto del mundo. O sea, no solamente somos los primeros, sino que además somos el ejemplo, el referente a nivel mundial en cómo nos organizamos y cómo se coordinan los diferentes hospitales. Así que aparte de ser solidarios y de donar órganos, también somos muy eficaces en eso.
0: Es más, y no solo solidaridad, también cuidado del medio ambiente. Y en España somos los primeros del mundo en cuanto a número de reservas de la biosfera, por ejemplo.
1: Sí, tenemos 55 espacios protegidos por la UNESCO. Y tenemos también, somos uno de los países de Europa con el mayor número de ecosistemas y de reservas de la biosfera que reconoce la UNESCO. Además, por supuesto, de todos los edificios y de todos los monumentos que conocemos y que tenemos a lo largo del país.
0: Es más, si vas a muchos países, cuando viajas, y te cuentan, esta es la primera iglesia, esta es la iglesia más ancha, esta es la más alta del mundo, esta es la más... Nosotros... nos da un poco lo mismo. Es más, muy probablemente esa iglesia la hicieron unos españoles que viajaron allí, que colonizaron allí, que se establecieron allí y que ahora esos otros países muestran con orgullo, omitiendo, en muchos casos, no digo siempre, omitiendo que es un legado español. Y cuando tenemos algo aquí en España, ¡buah! ¡Pues vaya boba! ¡Pues vaya tontería! Pues mira, tenemos una... Pues sí, a ver si la acaban, ¿no? Cuando hablamos, por ejemplo, en España está la iglesia más alta del mundo. Además desde hace poco.
1: Además desde hace poco, porque este mismo año, 2026, la Sagrada Familia se ha consagrado como la iglesia más alta del mundo, con 1.722 metros y medio, que se dice pronto también.
0: Es más, insisto, cuando nos dieron este dato, ¿qué dijimos los españoles? A ver si la acaban.
1: Vale, sí.
0: A ver si desde que llevan...
1: La verdad dice, que desde que empezaron...
0: Muéstrate orgulloso de estas cosas. Por ejemplo, en España tenemos un faro romano que es el más antiguo, pero no porque sea romano, sino porque sigue funcionando a día de hoy.
1: Está ubicado en A Coruña, la Torre de Hércules. Como bien has dicho, se trata de un faro romano, el más antiguo del mundo, que a día de hoy, pleno 2026, sigue funcionando.
0: Y hemos ido todos a ver la Torre de Hércules y hemos dicho, qué bonita, mira qué bonita. Pero nadie nos cuenta, es que es el faro más antiguo en funcionamiento que procede... No nos cuentan esto. Dicen, ah, eso es lo de ahí, lo de la torre está de ahí, de el la faro. Coruña está de... Que sí, hombre, la tienes que conocer. O sea, seguro que ha sido. Estos son los comentarios que hacemos los españoles. Cuando en otros países sacarían, pues eso, ese patriotismo, esa nacionalidad, esa hispanidad. Y lo mostrarían a todos, que es curioso. Por ejemplo... Lo de el tren de alta velocidad. No digo que sea un invento español, que también, pero somos líderes.
1: Uno de los mejores,
0: bueno,
1: el segundo mejor del mundo.
0: descontando en los últimos tiempos que los de alta velocidad en España, porque claro, es verdad que luego si sale fuera, casi todos los no digo todos, pero casi todos los trenes de alta velocidad son franquicia, entre comillas, española. Esto sí funciona, en España no. Ahora, no vamos a hablar del gobierno hoy tampoco.
1: No, pero sí que es verdad que si dejamos de un lado cuando el tren da algún fallo mecánico o cuando el tren sale a deshora, pues tenemos que decir que tenemos una de las redes ferroviarias de alta velocidad más extensas del planeta. Concretamente es la más larga de Europa y la segunda más larga del mundo, solo por detrás de China. Entonces, pues algo para estar orgulloso en este sentido también tenemos, porque es fácil movernos en alta velocidad por España, siempre y cuando otras circunstancias no lo impidan.
0: Más cuestiones a tener en cuenta. Por ejemplo, ¿la cerveza de dónde es? ¿De Alemania? ¿De Inglaterra? ¿De Irlanda? ¿De dónde es la cerveza? No se sabe muy bien esto, no se sabe. Ahora, que el vino es de España y que somos líderes, eso no hay ninguna duda.
1: Lo que es una vergüenza es que la gente vaya hablando alabanzas del vino francés cuando España es tierra de vinos por excelencia. Somos el país con más viñedos del mundo. En España se dedican 919.000 hectáreas solamente a cultivar vino, o sea, viñedos, para luego fabricar vino. Y con todo y eso nos comen la tostada y hay otros países que se ponen la medallita de que su vino es el mejor del mundo.
0: Bueno, medallita tienen los italianos con el tema del aceite de oliva, básicamente porque, no te digo ahora mentalmente el porcentaje exacto, pero el 70% más o menos del aceite etiquetada como italiana es española. Si a eso sumamos todo lo que etiquetamos como español, pues evidentemente somos el líder de la producción del aceite de oliva. Y eso, pues tampoco, ¿vale? O sea, como digo, le vendemos el aceite a los italianos y le ponen bandera de Italia, y ala, para los Estados Unidos, para el resto del mercado mundial, los españoles, de verdad, hay cosas que no hacemos bien.
1: Bueno, pero se nos dé o no ese reconocimiento, creo que todos los españoles tenemos que sentirnos orgullosos, porque tenemos que saber que casi la mitad del aceite de oliva que se consume en el mundo es nuestro, viene de España. Nos lo den el reconocimiento o no, tú piensas que en el resto del mundo la gente está cocinando con un aceite de oliva, posiblemente de Jaén, de Andalucía, de alguna parte.
0: Pero sí, no digo que no, pero te vas a Francia y te hartas de mantequilla, que estás de mantequilla, te vas a Portugal y tienes mantequilla con sal, que dices,
1: se te está muy rico las todo arterias.
0: Esto. Sí, no digo que no, pero hombre, por Dios, o te vas a eso, a Gran Bretaña, Alemania, todos son mantequillas que, evidentemente, claro, cuando han descubierto el aceite de oliva, han dejado de utilizar la mantequilla. Normal. Aún así lo mantienen como tradición, como orgullo patrio. Y lo siguen manteniendo en muchos de sus menús. Es decir, tú puedes comer bien o mantequilla. Bueno, pues es lo que hay.
1: ¿Sabes dónde no te van a dar nunca mantequilla?
0: Pues no lo sé.
1: En el restaurante más antiguo del mundo, que además, curiosamente, está ubicado en Madrid. Se trata de Sobrino de Botín, un restaurante que abrió en 1725 y que figura en el libro Guinness de los récords como el restaurante más antiguo del mundo que aún sigue funcionando.
0: Pero es más, y cuando sales, yo insisto mucho con lo de salir, pero es verdad, cuando sales, todo el mundo aquí en España tiene el inglés. Si el español es uno de los idiomas más hablados, detrás del mandarín es el más hablado a nivel mundial. Pero no, el inglés que dices, pero de verdad, o sea, hasta para eso hemos sido torpes en la historia.
1: Sobre todo en eso hemos sido torpes, Damián, porque es que según el Instituto Cervantes, el conjunto aproximado de usuarios potenciales de habla hispana, es decir, personas que hablan español, son 600 millones de personas. Y todavía vas por el mundo preguntando dónde están las cosas en inglés.
0: Es como increíble.
1: No
0: es
1: tiene
0: más,
1: ningún sentido
0: a mí me
1: como
0: hace mucha
1: tampoco
0: gracia cuando estás fuera y coincides con algún español y hablas en inglés. Que dices, si somos españoles. Pero
1: no lo sabes.
0: Morning. ¿Cómo que no lo sabes? Tú dices morning, como digo yo, morning. Y si alguien te responde morning, pues dices, este es español seguro. Pero sigues intentando hablar, o sea, comunicarte en inglés, que dices, que somos españoles. O sea, que igual que cuando ellos dicen aquí morning, good morning, y tú le dices buenos días, podrías hacer lo mismo allí. Y seguro que te entenderían. Pero no, como no tenemos ese espíritu patrio, al final preferimos hablar en inglés, que es más chulo, ¿sabes? Que me cuesta mucho, no tengo ni idea, vale, pero todo lo que sé lo suelto, ¿sabes? O sea, ¿por qué? Porque queda guay, queda muy cool. Que dices, pero
1: como
0: habla lo que puedas, perfecto, comunícate adecuadamente, pero siempre que puedas utilizar el español, pues utilízalo. Y cuando vas a Londres, ten en cuenta, y cuando vas a Estados Unidos, ten en cuenta, y cuando vas a casi cualquier país, pero especialmente Gran Bretaña, Reino Unido, Londres concretamente, Nueva York y algún, bueno, Nueva York menos, pero en Estados Unidos en general, si tú hablas en español, casi seguro que te van a escuchar y te van a entender y además te van a hablar, pero no.
1: Allí en inglés.
0: Ah, en inglés, que sabemos mucho.
1: No tiene ningún sentido, como tampoco tiene sentido cuando nos vamos a la playa, al Caribe, cuando nos vamos de viaje de playa fuera de España. Pero si España es el país con más playas del mundo, 677 playas, el 15% de todas las playas que hay en el planeta están aquí en España. Somos potencia mundial en turismo y nos vamos a buscarlo fuera.
0: Y somos potencia mundial en fútbol y lo fuimos en baloncesto y en tenis. Hombre, aquí evidentemente pues nombres como Carlos Alcaraz ahora, Rafa Nadal antes, Pau Gasol, los hermanos, la selección de baloncesto, Marc Márquez con las motos, por poner John Ram en el golf. Podemos ahí empezar a sumar y a sumar y a sumar.
1: Bueno, lo que dicen ahora en redes sociales, soy español, ¿a qué quieres que te gane? En el deporte, las figuras españolas han destacado a lo largo de la historia, seguimos haciendo historia, como ahora que tenemos la selección femenina y la selección masculina de fútbol como los dos campeones del mundo. España tiene muchas cosas buenas, muchas cosas bonitas y sobre todo muchas cosas de las que sentirse orgulloso. Hemos hecho una pequeña lista, ampliar muchísimo.
0: Hemos hecho un apunte y lo que pretendemos de alguna manera es demostrar que lo que hacemos mal en España es primero reconocernos como españoles, que parece que nos da vergüenza. Es como cuando te arrancas con los idiomas, que te da vergüenza hablar, pues aquí te da vergüenza decir que eres español. Y sobre todo y especialmente no hemos cuidado nada el cómo se ha recogido la historia, cómo se ha escrito la historia mundial, donde España ha sido parte no fundamental, parte necesaria para que la sociedad sea como es ahora en América, en algunos puntos de Asia, evidentemente en Europa, en África, pero nos avergonzamos de esto, no sé. No, algo tenemos que estar haciendo mal. ¿Algún día mejoraremos? Pues me parece complicado, pero bueno, por lo menos por intentar lo que no quede. Vamos a completar la información del día y nos vamos a quedar con los titulares. Venga, que se nos va el tiempo.
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0: Mañueco prioriza el acceso a la vivienda con un 47% más de inversión en 2027. Este es el tema del día en La Gaceta en su edición impresa. Ilusión por la Copa, colas en el primer día, señalan con fotografía destacada. En este caso hablan de la Copa del Rey, pero del partido del Salamanca UDS, que es el que está todavía pues manteniendo la atención de todos los aficionados al fútbol de la capital principalmente. En páginas interiores, y ya nos acercamos hasta otras informaciones, en la sección de provincia nos hablan de enésimo parcheo en la A66 en la espera de que llegue la reforma entre Orihuela y Puerto de Béjar. Este es uno de los titulares que encontramos en esa sección de provincia. En sucesos, 2 semanas sin rastro de Agustín, 14 días de inquietud en Ledrada, señalan en ese titular. Y en el apartado deportivo hablan de la Copa del Rey, ahora sí desde Guijuelo. El Guijuelo fija los precios para el Sporting en Copa, sería el titular con el que cerramos el repaso a la prensa impresa de Salamanca. Vamos con la virtual.

Y nos vamos a Salamanca 24 horas para comenzar el repaso a los principales titulares de la prensa virtual. En portada en este medio de comunicación hoy podemos leer Vega, el portal digital que muestra al mundo casi 22.000 fotografías y documentos antiguos de la provincia de Salamanca. La Diputación creó un portal para dar acceso libre a las colecciones y fondos bibliográficos custodiados por su archivo y en el Instituto de las Identidades. Además, también es noticia en Salamanca 24 horas el titular: los funcionarios de prisiones serán agentes de la autoridad desde este jueves y tendrán derecho a indemnización por daños en acto de servicio. La nueva ley orgánica publicada este miércoles en el BOE refuerza además la protección jurídica del personal penitenciario y garantiza que los trabajadores sean separados del resto de internos si son detenidos o ingresan en prisión. En Tribuna de Salamanca, hoy el tema del día es: Salamanca unificará sus dos ordenanzas de terrazas para ganar espacio peatonal. La normativa sencilla y flexible permitirá instalar veladores más pequeños, agilizará la concesión de permisos e incorporará mecanismos de inspección. Además, también encontramos en Tribuna de Salamanca el titular: Primark llega, prepara su entrada a Salamanca y ya se deja ver en el Tormes. Ya se puede ver el anuncio de próxima apertura en el local que ocupará en la primera planta del Centro Comercial Salmantino. En Salamanca, RTV al día, hoy el titular de portada dice: la Nobel de Literatura alerta en Salamanca del retroceso de las democracias. La escritora y periodista bielorrusa, galardonada con el Premio Nobel de Literatura en 2015, clausura en el Paraninfo de las Escuelas Mayores el ciclo conmemorativo del quinto centenario de la Escuela de Salamanca. Durante su visita a la institución académica, la autora ha defendido el valor de la literatura basada en hechos reales para comprender el mundo actual. Además, también encontramos en Salamanca, RTV al día, el titular: la Diputación destina 3 millones de euros a la Estrategia de Empleo 2026. La institución provincial divide el presupuesto a partes iguales entre el apoyo a nuevos autónomos y el fomento de la contratación indefinida en el medio rural. Las subvenciones contemplan hasta 12.000 euros para financiar los primeros gastos de los emprendedores y hasta 12.480 euros anuales por cada nuevo contrato estable. Y en último lugar nos quedamos en la Crónica de Salamanca, donde hoy el titular de portada dice: asaltaba a mujeres de madrugada por el método del maletón. Atacaba a sus víctimas cuando estaban a punto de entrar en el portal de su domicilio. Por otro lado, también encontramos en la Crónica de Salamanca el titular: el ayuntamiento aborda la enésima reforma de la ordenanza sobre las terrazas. Ahora quiere unificar la norma general y la de las zonas especiales, es decir, la Plaza Mayor, el Casco Viejo y Bandic. Regular la transmisión de terraza y reducir el espacio por velador a la mitad en algunos puntos. Y con este titular cerramos el repaso a la prensa virtual de la provincia de Salamanca en la jornada de hoy, miércoles 14 de octubre.

Bueno, pues vamos cerrando este Guijuelo al Día y nos vamos preparando para el deporte con el partido del próximo fin de semana en Santa Marta, con el partido de la Copa del Rey, con la actuación en el campo de fútbol y con todo lo que nos dejamos ayer del pasado fin de semana, que todavía nos quedaban algunas cositas por incorporar. Nos metemos de lleno ahora con ello.

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1: Bueno, pues ayer apuntábamos ya los precios que había fijado el Club Deportivo Guijuelo para el partido de Copa del Rey. Hoy vamos a insistir con un poquito más de detalle y además vamos a intentar también hacer el recuento de la venta, que para lo que suele ser Guijuelo, pues la verdad es que los números son bastante, bastante buenos o incluso mejores. Pero bueno, ahora los valoramos. También tenemos que hablar de cómo se organiza. Claro que esto ha quedado un poco como en segundo plano. El primer partido en Santa Marta, como el Guijuelo como local, pues se organizó que si un autobús que luego no salió. Les contamos cómo era el tema de las entradas, si era socio, si no era socio. Pero esta semana, entre que hemos empezado un día tarde, que nos hemos metido ya de lleno con el tema de las entradas de la Copa del Rey, pues también habrá que ponerle punto a esta cuestión. De hecho, José Alberto, que está muy preocupado con el tema de los árbitros, ya nos ha marcado cuáles son los árbitros, porque bueno, es algo que hacemos también habitualmente. Lo que pasa es que, claro, los miércoles normalmente no es un martes miércoles como hoy, sino que es un miércoles normal y corriente. Entonces, como que ya hemos hablado del partido, pero bueno, la cuestión es que los miércoles solemos hablar de los árbitros. Hoy también tenemos el nombre del árbitro,
2: que no es tan mal, hay que decirlo. El otro día tampoco que estuvo no está mal el árbitro.
1: No, los arbitrajes, es verdad, correcto, que es tercera federación y que tiene sus limitaciones, pero este año, de momento, o que la exigencia de los partidos no sea muy grande y no han tenido que tomar decisiones, digamos, graves, que hayan afectado a uno o a otro equipo, pero sí, está bastante correcto para lo que suele ser los arbitrajes. Bien, pues yo creo que este año, de momento, cruza los dedos, porque basta que digamos esto para que este fin de semana se vuelva la tortilla, pero de momento bien. De hecho, también miraremos un poco el fin de semana que viene, teniendo en cuenta que también, como hacemos cada miércoles, echamos un vistazo al fútbol sala, fútbol 7, que retoma competición, porque este pasado puente habían parado. Y nos hemos dejado el pasado fin de semana una cuestión que tiene que ver con la petanca y con campeones en un torneo de Guijuelo 2, por lo menos, que hacían pareja.
2: Sí, torneo que se celebraba en Villar de las Reinas, el torneo Día de la Amistad de Castilla y León, y teníamos a dos guijuelenses en la modalidad de mixto, a Inay Salazar y a Juan Carlos Nieto, que se proclamaban campeones tras imponerse a Emilio Rodríguez y a Juan Carlos Rodríguez.
1: Bueno, pues enhorabuena para Juan Carlos Nieto, para Inay Salazar, formando pareja, se proclamaron campeones de ese torneo en Villares de la Reina, torneo del Día de la Amistad de Castilla y León. Así que, lo dicho, enhorabuena. Creo que no nos dejamos nada. En todo caso, bueno, seguimos pendientes. Si algo nos dejáramos del pasado fin de semana, lo intentamos recuperar mañana. Y ahora lo que vamos a hacer es poner la atención, poner el foco de atención en el Club Deportivo Guijuelo. Hemos invitado a María Hernández, al director deportivo general del Club Deportivo Guijuelo, porque como hemos visto tenemos varios frentes abiertos. María, buenas tardes, ¿cómo estás?

0: jueves, pero lo que parece claro es que los partidos de ese fin de semana, salvo que cambie la cosa, pues estarían garantizados. Bueno, evidentemente para el Guijuelo esto es una noticia más que en positivo, ¿no?
1: Por supuesto, estáis bien informados. Oficialmente nadie se moja, ¿sabes? Porque bueno, ya sabes que no te dicen una fecha puntual, pero bueno, todo parece indicar que hacia la próxima semana, Dios quiera que fuera el lunes, pero bueno, a mediados de la próxima semana pudiéramos ya poder disfrutar del campo, tanto el primer equipo como las secciones inferiores, claro.
0: Bueno, y antes de meternos, esto como apertura, antes de meternos con lo de la Copa del Rey, lo comentaba yo anteriormente, la primera vez que jugamos en Santa Marta como locales, pues estábamos pendientes de dónde se va a celebrar, qué va a ser en Santa Marta, que se va a poner un autobús, que luego no salió, que los precios de las entradas para socios, para nosotros, estábamos como muy pendientes esa semana, y digamos que esta es la segunda vez que el Guijuelo va a jugar el próximo fin de semana como local en Santa Marta, y entiendo que las negociaciones habrán sido más sencillas para que nos permitan el acudir al San Casto, y el resto de las situaciones se mantienen como la primera vez. No sé si habréis previsto autobús o no, que alguno dirá, pues para que no salga mejor que previsión ni nada. Y el tema de las entradas, ¿cómo queda? ¿Cómo está esta cosa, María?
1: Bueno, primero, Damián, agradecer de nuevo al Santa Marta, ¿no?, su predisposición y el que nos dejen el campo. Pues va a ser igual que la otra vez. Es decir, pues bueno, entradas gratuitas para socios de Santa Marta y Club Deportivo Guijuelo, y luego el resto pues a 10 euros el que quiera acceder al recinto. Ya te digo que la predisposición, pues como en el primer partido, pues ha sido sensacional por parte suya, y ya te digo que darle las gracias una vez más.
0: Bueno, por lo tanto, el próximo domingo 6 de la tarde y frente a la Virgen del Camino, otro partido más para demostrar que estamos en esa línea ascendente, en ese de menos a más que hemos visto en el Club Deportivo Guijuelo. La victoria el otro día fuera de casa pues refrenda también un poquito esa situación, pero hay que hacerla. Esto es lo de el empate lo hacemos bueno en casa, pues aquí la victoria la vamos a hacer buena en casa. La verdad es que estaría bien también, aunque sea en el San Casto, como locales, reencontrar a un buen Club Deportivo Guijuelo. Hombre, la Virgen del Camino no lo va a poner fácil, es de los duros de siempre, ¿no?, históricamente del grupo, pero tendremos que seguir demostrando deportivamente que estamos en esa línea. Evidentemente, todo queda opacado porque la Copa del Rey pues vuelve a ser muy, muy protagonista. ¿Cuántas entradas se han vendido? Yo tengo un número que son 260, 75 las que estarían. Me dice José Alberto que no. ¿Qué pasa? No, ¿Ya se
2: son
0: ha modificado?
2: 185 las vendidas.
0: ¿Por qué?
2: Te comento. A día de hoy están vendidas ya las 80 entradas de grada, que se acabaron en nada, sí, a 20 euros. Del fondo sur hay disponibles 200 entradas, se han vendido 75. Sí. Y de momento se han vendido 30 entradas locales, porque ayer había un poco un problema informático para los socios, y bueno, pues los socios ya han retirado a día de hoy 30 entradas locales. Y va sumando todo.
0: La cuenta que me he echado yo ha sido esta.
2: Son 185 entradas vendidas, y especialmente pues hay que ver qué pasa ahí con el fondo sur, si se llena o no, porque la grada visitante ayer por la tarde ya estaba vendida.
0: 155 entradas visitantes. Este es el sí, dato. Más 30 locales.
2: De momento, sí.
0: El número de venta para los aficionados visitantes me parece que está muy bien. No sé si era un poco vuestra previsión inicial, María.
1: Bueno, sí, primero te respondo a esto y luego si quieres hablamos de lo deportivo, que nos hemos quedado ahí.
0: Ah, bueno.
1: Vale, os habéis metido al campo. Pues sí, las previsiones, yo creo que estoy a la espera, todavía no me han respondido, hablé la última vez el viernes, ¿vale?, con el Sporting, pues bueno, para que me hicieran llegar pues tanto el número de la expedición de para hacer el protocolo con toda la directiva de ellos, la expedición que venga, y luego pues saber si viene alguna peña, pues algún grupo ultra o algo, porque todo eso se tiene que tener en cuenta a la hora de confeccionar el protocolo de seguridad. Todavía no me han respondido, pero bueno, es una de mis llamadas que tengo hoy en cuanto tenga un ratini para llamar a Gijón y bueno, a ver si ya me pueden dar ese dato, pero bueno, yo creo que de momento daos cuenta que

0: han salido hace 24 horas, yo creo que el ritmo es bueno. Ojalá que se mantuviera así de aquí al final.
1: La cuestión es que hay 280 plazas habilitadas, digamos, 80 en la grada que ya están cubiertas, y del resto de las 200 que se pueden plantear en el fondo sur, pues ahí vendía 75. Aquí la duda era, ¿ponemos grada supletoria o no? Me imagino yo que a estas alturas y viendo estas previsiones, pues igual la decisión no va a cambiar. La decisión es los 200 de pie, que son los que permiten en esa zona, y ya está.
0: Sí, porque bueno, ya tenemos los antecedentes, ¿no?, de otras eliminatorias que al final no se llenaron, ¿no?, esas gradas, pero bueno, también el precio pues no lo hemos subido de cara a eso, ¿no?, de que como van a estar de pies, pues bueno, mantenerle ahí un poco el precio de la entrada al espectador. Uh-huh. Y luego, si quieres, te respondo de lo deportivo.
1: Bueno, vamos a acabar con el tema de la Copa, porque 155 para 280 me parece un buen porcentaje, pero claro, todo lo que serían aficionados locales, que sepamos, hay 30 localidades retiradas, que ahí sí me parecen pocas.
0: Sí, bueno, son 24 horas. Yo creo que, bueno, como hemos dejado y marcado unas pautas, ¿vale?, para patrocinadores, para los socios y demás, yo creo que a lo largo de estos días irán retirando su entrada, ¿no? Yo creo que es un partido atractivo para cualquier espectador y más para los...
1: La cuestión es que habéis dicho que hasta el viernes te puedes renovar el carné.
2: Hasta el viernes renovas el carné.
1: Bueno, renovas o sacas
2: el carné. Ya no sé. Y luego tienes hasta el día 21 para retirar esa entrada. Entonces, pues aquí como somos de Guijuelo, pues normalmente pues hasta el martes día 20 veo ahí colas. Es lo normal, ¿no?
1: El último día
2: o incluso el propio miércoles para que se pongan antecedentes.
0: Pues mira, aprovecho que estoy ahora en directo, pues bueno, para animar a la gente que no lo deje para el último día, más que nada por eso, ¿no? Porque luego al final vamos a tener colapso y a lo mejor no vamos a llegar a tiempo para todos, ¿sabes? Entonces, bueno, si no les cuesta mucho, que Guijuelo es pequeñito y se acercan por la tienda o que lo hagan online, claro.
1: Que por cierto, ayer hubo un problema informático o algo así, me han dicho, que no pudisteis atender a los socios locales, digamos, a los socios, a los aficionados locales.
0: Nada, pero era nada, se supeditó rápidamente en un momento puntual, pues bueno, se vino abajo, pero date cuenta que es que teníamos mil cosas aquí, bueno, entre unas cosas y otras, pero bueno, pero sin problema, ya está restablecido con lo importante.
1: Lo que tú dices además, que pues, estos Guijuelos, si es que te das un paseo y pasas por la puerta de la...
0: Sí, vas a buscar el pan y te pasas un momento y por ahí.
1: Está. Es decir, que ahí no hay inconvenientes. Ahora bien... es verdad que es momento, y Copa del Rey suele serlo también, de incrementar un poquito lo que es la presencia de locales, teniendo en cuenta que además pues ese partido es en el municipal y estrenando campo y que tiene un aliciente importante. Es evidente que lo normal es que te gane el Sporting, pero ojo, y si da la machada, pues oye, es un alegrón la Copa del Rey siempre. Esperemos que funcione bien, ¿no? O sea, yo es que lo de los 30 locales como que me ha quedado un poco así el cuerpo. Dice, estamos un poco despistados este año en concreto, pues quizás con las obras del campo, el que no haya jugado el equipo todavía aquí en Guijuelo, el que no esté entrenando, el que los chicos pues igual no les ve subir y bajar, estas cosas habituales, ¿no?
0: Correcto.
1: Bueno, está un poco como desangelado en lo local, digo.
0: Frío la mente, pues por eso, porque date cuenta que ni hemos entrenado un día aquí, ni lógicamente ni hemos jugado. Entonces es normal que esté así un poco, por desgracia, frío el ambiente. Nos hubiera gustado que ya haya haber disputado alguna jornada en el municipal, pero bueno, es un poco a lo que voy a unir lo deportivo de antes, ¿no? De que refrendar ese buen resultado fuera con el partido del domingo, porque es que luego ya vas a entrenar en tu casa, ya de ahí ya no te mueves en todo el campeonato, ¿no? Y viniendo la Copa, entonces sería sacar los tres puntos del domingo, pues sería, bueno, un golpe sobre la mesa, pues ya te digo, y ya luego entrenando ya en el municipal, ¿no?, para recibir la Copa.
1: Hombre, en todo caso, la victoria frente al Mirandés B, yo creo que en el Guijuelo, si el Guijuelo fuera pues como una central nuclear, imagínense ahí un montón de luces, de cosas ahí, botones de todos los colores y tal, yo creo que había algunas alarmas, entre comillas, en ámbar, que estaban ahí encendidos, no, ni sonaban, ni estaban en rojo, ni se habían puesto en modo salir corriendo, ¿no? Pero sí había algunas alarmas de estas que te están avisando de que igual esto se tiene que encender. Y yo creo que se han apagado, no digo todas probablemente, pero sí algunas con esa victoria. Que es verdad que el Mirandés pues es un rival ciertamente flojo, la clasificación lo dice, la trayectoria esta temporada también, pero había que ganar. Y al final yo creo que se ha apaciguado un poco ese panel lumínico del Club Deportivo Guijuelo, María.
0: Vamos a ver, sí, en cierto aspecto, ¿no? También sigo diciendo que desde el principio, creo que os lo he comentado, esto es un proceso, ¿sabes? Con unas circunstancias que no son excusas, sino circunstancias de campo, de haber empezado tarde a hacer la plantilla, de que algunos jugadores han venido al final, con lo cual, bueno, necesitan un tiempo de acoplación a la estructura del cuerpo técnico, ¿no? Entonces, son circunstancias que, ya te digo, que no son excusas, ¿no? Que se necesita un poco de tiempo para que se empiecen a ver esos brotes.
1: Hombre, lo que pasa es que, claro, cuando te enfrentas al Mirandés es más sencillo que cuando te enfrentas, por ejemplo, este fin de semana a la Virgen del Camino, que le están saliendo las cosas, que está en la parte de arriba, que es un rival siempre duro, que es un rival en el que pues tienes que mostrar muchas cosas en positivo para poder hacer algo. Me refiero a eso, que claro, también hay rivales y rivales y momentos y momentos. O sea, por eso digo que en el panel lumínico algunas se han apagado, pero otras todavía se tienen que mantener, porque es verdad que el Guijuelo, y creo que además lo has dicho tú en algunas ocasiones, con estas palabras también lo apuntabas, lo ha dicho Jorge García también en algún otro momento, lo han dicho los propios jugadores, cuando hemos hablado con ellos después de los partidos, el Guijuelo tiene que dar más de sí de lo que está dando. Bueno, pues eso es lo que todavía estamos esperando, ante un rival de verdad me refiero de los de media tabla para arriba, para tratar de saber si este año vamos a estar en esa zona media, porque más abajo yo no lo veo, o vamos a estar en esa zona de playoff para otra vez volver a retomar el pulso a ese posible ascenso. Sí, yo creo que la duda está ahí. A ver, se tienen que dar muy mal las cosas, María, para que el Guijuelo no esté de media tabla para arriba, y para que esté de media tabla para abajo, es que yo veo equipos que se le tienen que dar muy bien y al Guijuelo muy mal, ¿eh?
0: Yo creo que tenemos margen de mejora, ¿eh? Como tú bien has dicho, lo ha dicho el míster, los jugadores, y yo creo que con el tiempo va a ir a mucho mejor, ¿no? Es cierto que siempre en el fútbol lo importante son los resultados, ¿no? Y sabemos que no hemos empezado bien este año, pero bueno, estamos a tiempo de ir poco a poco mejorando, ya no solo en el juego, sino en la clasificación.
1: Sí, que un buen partido, fíjate, un resultado positivo y un buen partido frente a equipos como eso, la Virgen del Camino, el mismo Santa Marta, o los rivales que están ahí en esa zona de playoff, yo creo que al final va a demostrar que este Guijuelo puede, pero tiene que darse, claro.
0: Sí, bueno, si te fijas, cuando me preguntaste el objetivo y tal, nunca te dije el ascenso, ojalá. Siempre te he dicho, pues bueno, zona de playoff, ¿no? Vamos sí. A buscar el playoff y luego, por supuesto, el ascenso. Si fuera directo, vamos, lo firmamos ahora mismo. ¿Qué es indirecto? Pues mira, camino largo, difícil, pero ¿por qué no? Pero este Guijuelo está hecho para pelear playoff, ¿sabes? Entonces, pero bueno, con tranquilidad, no hemos empezado bien, no es como se empieza, sino como se acaba, lógicamente. Y bueno, que se vean esos brotes verdes que decía antes, pues cada vez más grandes, ¿no?
1: María, que vaya todo muy bien. Seguimos hablando de la Copa. Nos vemos el domingo en Santa Marta y seguimos pendientes de todo lo que le pasa al Guijuelo. Cualquier cosa, pues lo comentamos. Un saludo, muchas gracias.
0: Nada, gracias a vosotros. Otro.
1: Bueno, pues la Copa del Rey. Quizás es un poco lo que acapara la atención, pero yo no quiero despistarme, porque entiendo además que el Guijuelo no puede permitirse el lujo de despistarse.
2: No.
1: La Copa del Rey es la Copa del Rey.
2: Es una fiesta
1: es una película, muy bonito, todo, pasa, fenomenal. Bueno, pues vale, perfecto. Pero a mí personalmente me intriga mucho más, me preocupa mucho más, me ocupa mucho más saber cómo va a enfrentar el Guijuelo a la Virgen del Camino, y es más, cómo tiene previsto ganarle. Me interesa mucho más, porque entiendo además que el día del Sporting, ¿qué le vas a contar a un jugador de tercera federación, con el perfil además que hay en Guijuelo, jugadores jovencitos, con hambre, que tienen pues, que demostrar también en el campo, pero pues con ganas de progresar, de hacerse un hueco en el mundo del fútbol profesional, cuando se enfrenta a un equipo profesional como el Sporting. Pues si es que no tienes que decir nada, probablemente que lo pasen bien, que lo disfruten, que jueguen liberados, que estén concentrados, pero si es que ya lo saben, o sea, si ese día no importa. Y si ese día no te ganan 5-0 o más, pues todo fenomenal.
3: Fíjate,
1: si te ganan 5-0 o más, pues es que algo has hecho mal, que tampoco es preocupante. Y si es menos de 5-0, pues es que algo has hecho bien y tampoco te ha dado, ojo. Y luego hay una pequeñísima parte que te daría el pase a la siguiente eliminatoria. ¿Qué puede pasar? Porque esto es fútbol, de acuerdo. Pero a mí eso no me preocupa. Si es que tal y como ha arrancado el Guijuelo, fíjate lo que voy a decir, que yo sé que alguno no esté de acuerdo. Lo que tiene que hacer es perder en Copa del Rey y olvidarse una vez de rollos, de flashes, de focos, de feriantes, de gente que va a venir aquí cuando hay la feria.
3: Hombre, este está más repartida la feria, entonces hermano.
1: Bueno, lo que tú quieras, pero que al final es palmadita en la espalda cuando no toca.
3: Sí.
1: Y en el caso de que suceda algo mal, golpetazo con el puño cerrado en los morros, porque no lo hiciste bien. Entonces, olvidemos ese rollo. Este año, centraos en Liga. ¿Por qué? Pues porque me dices, tengo alternativas reales, como ha tenido el que juega en otros momentos, de encontrar un hueco en Copa del Rey. Perfecto. Tú das la machada con el Sporting de Gijón este fin de semana, o sea, este primer partido de tal, y el siguiente que venga te ya, o sea, una machada.
3: Bueno.
1: O sea, un milagro. Lo puedes hacer en un momento puntual, pero,
3: normal,
1: pero claro, cada mes un milagro, pues no puede ser.
3: De hecho, lo que nos golearon estábamos en segunda,
1: claro.
3: Y perdimos 0-3.
1: Pero que lo normal es eso, o sea, si es que eso es lo normal. Pero es más, y dadas las circunstancias de este juego, es que creo que es beneficioso. O sea, que esto de los egos, el ir a la peluquería para poner monos, que salir en la tele, sí está muy bien todo eso. Pero lo normal es que aquí no te televisan ni el tato. Aquí no se preocupa nadie de ti. Y lo que tienes que hacer es apretar los dientes para encontrar una posición mejor en la que ya sí tengas oportunidad, porque te lo has ganado, de hacerlo. Y la Copa del Rey es verdad que es un espejo en el que todo el mundo quiere mirarse, pero en algunas ocasiones es un espejo maligno. Maligno. Y yo creo que el Guijuelo este año tiene que centrarse en Liga, para no pasar apuros. Y si es verdad lo que dice María y finalmente nos metemos en playoff, pues perfecto, pero por lo menos para no tener inconvenientes de ningún tipo. Y es que en lo poco que el Guijuelo ha participado en Liga, ha demostrado tan poco que de momento no es suficiente como para estar tranquilo. Y estar tranquilo, insisto, es estar de media tabla para arriba. No es para estar tranquilo todavía. Y hay una cosa muy sencilla: tú te vas a la clasificación y el Guijuelo está muy abajo.
3: Ya, bueno, tienes un partido menos,
1: sí,
3: pero
1: también lo vengo defendiendo. O sea, si este Guijuelo no se mete en playoff, es que lo tiene que hacer, sí, muy mal.
3: Viendo lo que hay.
1: Muy mal, porque viendo un poco el nivel de los equipos, si es que ya nos hemos enfrentado a 6 equipos y dices, pues si es que a lo mejor hasta los 6 debían de estar, deben de acabar la liga por debajo de donde acaba
3: el Mibre, el Palencia, a lo mejor.
1: He dicho a lo mejor.
3: A lo mejor, lo mejor. El resto sí, el resto.
1: Pero que
3: por debajo de ti, fijo.
1: Y hay muchos equipos que, bueno, claro, o sea, si es que no tiene mucho más recorrido. Pero bueno, la cuestión, y en este caso, evidentemente yo creo que hay que irlo resolviendo partido a partido, día a día, y establecer, claro, pues cuáles son las posibilidades reales, no las que marca el papel, porque en el papel todo se sostiene, todo es fácil, es muy sencillo decir el playoff está garantizado para el Guijuelo este año, es muy fácil decirlo, o hay que hacerlo, y en esas está el Guijuelo, y ahora de momento no ha demostrado que se merece estar ahí, ha demostrado justamente lo contrario, que no se merece estar ahí, y aún habiéndolo hecho tan mal para lo que se esperaba, pues es que los de abajo están muy lejos. Claro, tú tienes 6 puntos, te falta un partido por disputar, pero es que el último lleva 1, el siguiente lleva 3 y no ha ganado todavía. Los 3 que están abajo no han ganado ningún partido todavía. Tú por lo menos has ganado ya 2, que dices es poco, ya bueno, ya me gustaría que fueran más, pero es lo que hay, y te falta un partido por disputar, es que pueden pasar cosas también ahí. Bueno, en definitiva, insisto, disfrutemos de la Copa del Rey, pero que nadie se nubile, que nadie se quede como la liebre mirando a los focos del coche y se quede ahí para que luego la atropelle, que no nos atropelle nada y que las cosas vayan adecuadamente. Por cierto, y para que fueran adecuadamente, pues antes de ir al domingo que viene, hay que ir al fin de semana pasado, porque todavía faltan los puntos Garbla, los puntos que haber asesores, y en este caso además tiene que haber cambio en cuanto a la puntuación en ambas listas. No sé si cambio de posiciones, pero de puntuación seguro. Vamos con los puntos que haber asesores y los puntos Garbla. Y es que en los puntos Garbla hubo cambios porque hubo dos goleadores. Es más, hay cambio porque hay un máximo goleador de momento destacado. Por poco, pero destacado.
3: Por poco, Alberto con 2 goles. Le sigue Cordero, que desgraciadamente esta temporada no tiene pinta de que pueda hacer algún gol más. Lázaro con 1, Colson con 1. Y se suma a la lista Roberto Reyes con 1.
1: Así que por tanto, esos son los puntos Garbla, los goles, la tabla de máximos goleadores y en la tabla de mejores jugadores, de jugadores más regulares, es decir, en los puntos Cabere Asesores. Pues ahí le toca a José Alberto, que fue el que vio el partido en directo, el que tiene que dar puntos.
3: A ver, aquí la verdad es que más o menos estuvieron todos bien. No hay un día de estos que digas, este está muy flojo. Pero bueno, yo creo que por destacar, que no se da todas las veces, y menos en este guijuelo, que un jugador haga gol y dé una asistencia, pues bueno, y además hizo buen partido, así que yo creo que hay que dar los 3 puntos en esta ocasión a Roberto Reyes, que además de pues su asistencia de un gol, pues también estuvo a un buen nivel. Le voy a dar 2 puntos a Hugo, porque es un jugador diferencial en este equipo y poco a poco lo va demostrando, y el otro día hizo cosas y demostró, bueno, pues su valía en esa parte izquierda. Y el punto se lo da a José Ruiz, porque es que ver a José Ruiz en el campo, pues como que te aclara toda la situación defensiva. El ofensivo pues remata casi todas, defensivamente te las defiende casi todas, y bueno, pues sobre todo por la necesidad que tiene este equipo de tener un jugador como él, y estuvo a un buen nivel a pesar de que luego acabó un poco ya cansado por el tema de que no había jugado muchos minutos, así que el punto para José Ruiz.
1: Teniendo en cuenta esta puntuación y estando absolutamente de acuerdo contigo y con tus propias opiniones, me extraña que no esté Alberto en este listado.
3: Sí, pero Alberto me falló una que yo creo que hay que meterla, así que por eso no le voy a dar.
1: Pero
3: no
1: le
3: voy a meter
1: otra.
3: El listado. Marcó una, sí. Bueno, marcó una, pero también se la dio Roberto Reyes. Pero es de esos jugadores que yo creo que...
1: Sí, que ahí
3: me pueden dar
1: está
3: más.
1: Mejor,
3: me, ¿no? Sí, estuvo bien, pero... me falló una que hay que meterla. Entonces, para bueno, que no se me despiste, el próximo fin de semana mete otra y le damos los puntitos.
1: Reyes 3 puntos, Hugo 2, José Ruiz 1. ¿Esto cambia algo, la clasificación?
3: No cambia, porque sigue Alberto con 6, segundo Astu con 5, y ya vienen con 3 Hugo, Roberto Reyes y Boigues.
1: Bueno, pues ahí están los primeros puestos, estos primeros compases de los puntos Cabere Asesores, que seguiremos dándole durante toda la temporada. Más cuestiones en relación con la información, y ahora ya sí, dejamos atrás todo lo que fue el pasado fin de semana y nos centramos en este. Valverde Refollo.
3: Bueno, pues es el árbitro que este año pues tenemos las designaciones rápidas y podemos hacer este tipo de informaciones. Es un colegiado que el año pasado nos pitó 4 veces. En la victoria 2-1 aquí en casa ante el Palencia, en la victoria 0-2 ante el Numancia B, allí en Soria, y en las derrotas 2-1 ante el Mansillés y 3-1 ante el Mojados. Fue el colegiado que le dijeron que había que jugar el Mansillés, sí o sí.
1: Sí.
3: Ahí yo creo que este caso no tenía mucho que hacer, porque como venía de varias suspensiones, de hecho jugó el que lo creo, jugó el Santa Marta y no se volvió a jugar en mucho tiempo en ese campo hasta final de temporada. Pues tampoco es que hay que echarle mucha culpa al árbitro, porque dicen, hombre, no vas a suspender otro partido, ¿sabes?
1: Culpa no, culpa lo único.
3: Y en cuanto al
1: porque,
3: juego,
1: claro,
3: fue lo mejor.
1: Sabes, porque sabes cómo funciona la federación y las designaciones arbitrales. Entonces, claro, tú imagínate, te dicen antes de ir, y el partido hay que jugarlo, esté como esté el campo.
3: Pues lo tienes que jugar.
1: Pues claro, salvo que se haya caído justo ahí sí, un edificio y estén los cascotes. Pues el partido se juega. Básicamente porque si quieres mantenerte un poco en esa línea, uh-huh, ese tipo de indicaciones las tienes que asumir como parte del juego. Y yo entiendo, y además lo vimos así en el día, vimos así esa decisión, que estaba asumida y no había mucho más que hacer. Pero bueno, es verdad que el campo no estaba para jugar.
3: No.
1: Pero bueno, pues ahí muchos días si había indicación. Y si no, pues a lo mejor aquel chico ese día pues entendía que el barro también forma parte de la vida.
3: Y el día del Mojados es que fue un desastre total del Guijuelo. O sea, de los peores partidos que he visto yo en mucho tiempo de un equipo profesional contra un equipo aficionado, y el árbitro tampoco tuvo mucho que hacer.
1: Bueno, no tenemos tiempo para hablar del fútbol sala y de fútbol 7, como lo vamos a dejar colgado en la web y mañana en las redes sociales, pues mañana lo repasamos, que tenemos tiempo además durante la semana para luego volver a reincidir el próximo viernes. José Alberto García, muchas gracias. A los demás, a haceros con una entrada para ver el Sporting aquí en Guijuelo. Sed felices, cuidaos, haced deporte. Informativo ahora, adiós.
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5: Son las 2 en punto de la tarde.
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0: ¿Qué tal? Muy buenas tardes. Comenzamos aquí nuestro repaso a las noticias más destacadas de este miércoles en nuestro boletín informativo. Atentos porque ya hay fecha para la presentación de la nueva temporada del programa literario de Radio Guijuelo, ¿Qué te cuentas?
1: Este jueves 15 de octubre, es decir, mañana, a partir de la 1:45, se hará conocer la programación del ¿Qué te cuentas? Con entrevistas a diferentes escritores y autoras. Una temporada más, Joan Izquierdo y Damián Martín charlarán sobre las novelas hasta finales del año 2026 y lo harán desde la 1:45, aquí en el 107.4.
0: A partir de esta tarde, desde las 4, comenzarán los trabajos de mejora y señalización de las marcas viales en la calle Príncipe Felipe, en Guijuelo.
1: Así lo indica la cartelería de la policía local. En varios tramos de esta calle, desde las 4 y hasta las 7 de la tarde, trabajarán en el día de hoy y mañana jueves lo harán desde las 9 y hasta las 2. Por este motivo, se prohíbe estacionar con los tramos en los que están ubicados los carteles de aviso.
0: Tadeo el Explorador y La Lámpara Maravillosa junto a La Bola Negra, películas para este fin de semana.
1: Y es que este fin de semana podremos disfrutar, si aún no lo hemos hecho, de La Bola Negra, la cinta elegida para representar a España en la próxima edición de los Oscars. Será el sábado y el domingo a las 8 y también el lunes a las 8:30 de la tarde. Mientras que para el resto de públicos llega Tadeo el Explorador y La Lámpara Maravillosa, la última aventura de Tadeo Jones junto a Sara y su bebé. La podremos ver sábado y domingo a las 5:30 de la tarde.
0: El próximo domingo 18 de octubre, el albergue de Guijuelo acogerá un encuentro de yoga y psicología.
1: A partir de las 11 de la mañana, las organizadoras invitan a los asistentes a disfrutar de una mañana diferente en el que mirar hacia adentro, conocerse mejor y aprender a escucharnos con calma y curiosidad. Una mañana en la que habrá tiempo para hablar, reflexionar, moverse y también respirar. La jornada finalizará con un café compartido y si desean participar pueden contactar a través de los teléfonos que les dejaremos en nuestra página web.
0: El cambio en la presidencia de la Diputación, que dejó Javier Iglesias y ha asumido David Mingo, ha modificado algunos puestos en la Salina.
1: El mandato de David Mingo se ha iniciado con la adaptación de los cargos en diversas áreas. En primer lugar, hay que destacar que Pilar Sánchez asume la vicepresidencia tercera, además de Fomento, Medio Ambiente, Parque Móvil y Maquinaria y Proyectos Estratégicos. Juan Carlos Zaballos mantiene el área de Turismo y suma el de Cultura. Por su parte, Marcos Iglesias continúa en Economía y Hacienda y se incorpora a la viceportavocía. Por último, Alberto Torres, que se estrena como diputado, se encargará del área de Juventud.
0: Comisiones Obreras Salamanca convoca a sus socios a una asamblea informativa que se va a celebrar esta tarde a partir de las 6 en la sede de Comisiones Obreras, que está en la calle San Juan de Sahagún, número 2.
1: Marco Antonio Pérez, responsable estatal del sector cárnico de Comisiones Obreras, además de Carlos Paraíso, adjunto a la política industrial y sectorial de Comisiones Obreras, junto a Loli Barruero, responsable del sector cárnico en Salamanca, abordarán cómo está la situación de la negociación del convenio nacional del sector actualmente.
0: Los vecinos de Letrada ya tienen disponible el calendario de vacunación contra la gripe y el COVID-19 para este otoño y que está organizado por semanas y grupos de edad quienes deberán acudir al consultorio médico pues, de este municipio de Letrada.
1: Y el calendario es el siguiente. Para el viernes, personas con enfermedades de riesgo del 19 al 23 de octubre para aquellos que son que tienen más de 85 años. Del 26 al 31 de octubre para personas entre 75 y 84 años. Del 2 al 7 de noviembre para los que tengan entre 70 y 75 años. Y por último, del 9 al 13 de noviembre para personas entre 60 y 69 años u otras indicaciones. Por último, hasta diciembre habrá repesca de pacientes con cita previa. Está previsto que la vacunación comienza alrededor de las 12 y por orden de llegada. No es necesario solicitar cita previa, excepto en los casos indicados. Además, aquellas personas con problemas de movilidad que no puedan ir al consultorio deben solicitar cita para organizar su vacunación. Los que no puedan ir al consultorio también se vacunará con cita previa aquí en Guijuelo los martes de 9 a 10 de la mañana.
2: Y en el espacio de noticias breves, el año 2027 tendrá 12 días que serán festivos en España, de los cuales 9 son comunes a todas las comunidades autónomas, según el calendario laboral publicado este martes en el Boletín Oficial del Estado. Entre las fiestas nacionales no sustituibles figuran 8 fechas: Año Nuevo, Viernes Santo, la Fiesta del Trabajo, la Fiesta Nacional de España, Todos los Santos, el Día de la Constitución, la Inmaculada Concepción y también Navidad. Por otro lado, en los sucesos, la Policía Nacional de Salamanca detuvo el pasado domingo 11 de octubre a un hombre que fue pillado robando en un kiosco y que tuvo que ser trasladado al complejo asistencial universitario por varios cortes en la mano. El detenido accedió al establecimiento después de romper el cristal de la puerta de la entrada, con el que se produjo los cortes que lo llevaron hasta el hospital. Cuando llegó la policía, el varón se encontraba encerrado en el baño, de donde se resistió a salir. Tras las curas pertinentes, el varón fue llevado a las dependencias policiales. Y para finalizar, este miércoles se cumplen 2 semanas sin noticias de Agustín, el hombre de 89 años desaparecido el pasado 30 de septiembre en Ledrada. 14 días después, la angustia continúa entre sus familiares y vecinos, que siguen sin conocer su paradero. La última vez que fue visto eran aproximadamente las 8 y cuarto de la tarde y caminaba por la carretera de SA-250 a la altura de La Cervera, en dirección a Ledrada. Desde entonces no se ha vuelto a tener ninguna pista sobre su destino.
0: Y en el apartado deportivo, hoy les vamos a hablar de la Copa del Rey, de la venta de entradas y también les contaremos la jornada en Futormes para finalizar con un apunte de petanca.
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0: La venta de las entradas para el encuentro de Copa del Rey entre el Club Deportivo Guijuelo y el Real Sporting de Gijón, previsto para el próximo jueves 29 de octubre a las 8 de la tarde en el Municipal Luis Ramos, ya está en marcha.
1: Y le recordamos los precios: para el socio es 10 euros y tiene de plazo hasta el miércoles 21 de octubre para retirar su entrada. En relación a los abonados, el club ha puesto de fecha límite este viernes 16 de octubre para poder renovar el abono. En cuanto a esta venta de entradas, para los locales se han dispensado en el día de hoy en torno a unas 30. Para el resto, el precio en venta general para no abonados es de 15 euros y van al fondo norte, 20 euros en grada lateral y 25 euros en tribuna. Además, el club ha establecido una ubicación para la afición visitante, que acudirá a la grada visitante, donde había 80 entradas a 20 euros que ya están vendidas, y de momento se han también dispensado 200 entradas en el fondo sur de pie a 15 euros, de las cuales ya se han adquirido un total de 75. Esta localidad podría ampliarse en función de la demanda. De momento, de esas 280 entradas disponibles para los aficionados del Sporting de Gijón, se han retirado ya 155 entradas. Que las sumamos a esas 30 locales, pues en torno a unas 185-190 entradas a día de hoy.
0: Está previsto que este fin de semana, el domingo a las 6 de la tarde, sea el último partido del Club Deportivo Guijuelo en el Alfonso San Castro de Santa Marta, donde va a recibir a la Virgen del Camino.
1: El plan de trabajo configurado por el cuerpo técnico incorpora 5 sesiones de entrenamiento. Ayer martes el equipo regresó tras 2 jornadas de descanso. Hoy se ha vuelto a ejercitar en los campos de la salud y lo volverá a hacer el jueves, viernes y sábado en horario matinal de las 10 de la mañana. En cuanto a la enfermería, hay que estar pendientes de la evolución de Santi Pérez y Fer Muriel, ambos lesionados y que el pasado sábado no entraron en la convocatoria ante el Mirandés B.
0: La Federación de Castilla y León de Fútbol ya ha designado al trío arbitral para el choque de este domingo entre el Guijuelo y la Virgen del Camino.
1: Se trata del colegiado zamorano Agustín Valverde Refollo, que estará ayudado en las bandas por Fernández Pérez y Paniagua de Jesús. El pasado curso dirigió al Guijuelo en 4 ocasiones, en las victorias 2-1 en casa ante el Palencia y por 0-2 a domicilio ante el Numancia B, y en las derrotas 2-1 ante el Mansillés y 3-1 ante el Mojados.
0: Vuelta a la competición en Futormes, tanto en la disciplina de fútbol sala como en fútbol 7.
1: En la primera división del fútbol sala, el sábado a las 6:20 de la tarde, el Fuenterrobles se enfrenta al Bar del Sop. En la segunda, el sábado a las 5:20 en Villares, el Alhambra A se enfrenta a la Rúa. En la quinta división, el domingo a las 12:20 en el Reina Sofía, el Alhambra B se mide a 7 Iglesias. En el fútbol 7, el domingo a las 5, el Aldehuela, el Athletic Guijuelo se enfrenta al Prospe, y antes, a las 12 del domingo, el Servi se enfrenta al Elito Cogos.
0: Juan Carlos Nieto y Enai Salazar, campeones en petanca.
1: El pasado fin de semana se celebró en Villares de la Reina este torneo Día de la Amistad de Castilla y León de petanca. En la modalidad de mixto, Enai Salazar y Juan Carlos Nieto se proclamaron campeones tras imponerse en la final a Emilio Rodríguez y a Juan Carlos Rodríguez.
0: Este domingo el Club Deportivo Guijuelo vuelve a jugar en el Alfonso San Castro de Santa Marta. A partir de las 6 de la tarde recibe a la Virgen del Camino. Y Radio Guijuelo te lo contará en directo un cuarto de hora antes. 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
2: Y en cuanto al tiempo, pues seguimos con una situación muy agradable en nuestra zona. El cielo permanece soleado y la temperatura máxima alcanzará hoy los 27 grados. Para esta noche la mínima bajará hasta los 11. Y mañana jueves, el día será muy similar al de hoy, con una temperatura alta que llegará a los 26 grados en las máximas. Tendremos un día con sol y nubes a partir de mediodía.
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2: Y con la información meteorológica nos despedimos por hoy. Que pasen muy buena tarde y ya saben que mañana regresamos con más información de Guijuelo, de comarca, de deportes, aquí a partir de las 12 en el 107.4.
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0: Ellos no han dejado de cosechar éxitos desde que comenzaron. Tienen todos los premios de la música, todos los reconocimientos, oro, platino. Street of Dreams es lo nuevo de la banda U2.
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0: Y así Manuel Turizo nos regala una de las canciones de 2026, La Guaracha se llama, se incluye en su próximo disco, tomando esa esencia festiva de temas anteriores y proyectando hacia una dimensión totalmente contemporánea, marcada por ritmos urbanos. Manuel Turizo.

Y este es un nuevo sencillo que se llama The Crowd Singing Wonderwall y que se incluye en el nuevo larga duración de los irlandeses The Script, un tema en el que la banda vuelve a demostrar su capacidad para convertir experiencias cotidianas en canciones cargadas de emoción.

Dos mujeres muy importantes dentro del mundo de la música, Ana Mena, Lola Índigo, un tema especial para la época estival llega en pleno veranito y se llama Pa' ti, toa. Dos grandes estrellas y un éxito.

0: Seguimos con los que entonces eran los auténticos reyes del pop, que llegaban con un álbum definitivo. Es una de las canciones más intensas de aquel trabajo Gone de la banda estadounidense NSYNC, My Girlfriend.
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3: Seguimos adelante con Penao, ya sabéis, esa banda australiana que tantos buenos momentos musicales nos ha regalado prácticamente desde finales de los 90 con Masterpiece Chemistry.

0: Se llama Pablo Alborán y con este tema nos reconquista, una canción inédita que sale a la luz en mitad de su exitoso tour mundial y que muestra su faceta más desenfadada. Tiempos bonitos, Pablo Alborán.
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Los artistas que se unen por primera vez en una colaboración que celebra la euforia de un nuevo amor con una propuesta fresquita, moderna y llena de emoción, con Elena Rose, Efectos Secundarios, una historia de Silvestre.

Viene desde Sudáfrica y no es la primera vez que escuchamos este sonido tan original y este estilo tan particular, la de Chayla. Esto se llama Is It Love.

Y así continuamos con los chicos de Viva Suecia y este tema que se llama Querer, un remix de DJ Nano que cobra una dimensión todavía mayor que el original. Desde Murcia, Viva Suecia.

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Y así, con Mau y Ricky presentándonos esta fotocopia, una canción concebida, grabada, producida y documentada íntegramente con iPhone, seguimos Fotocopia de Mau y Ricky.

0: Y esto suena a Shania Twain, esa artista que nos ha regalado grandes momentos musicales, especialmente en los 90, cuando solo ella se atrevía a hacer canciones country. Regresa con este tema que se llama Stranger Things en su último disco, la artista country pop más vendedora de la historia de la música, Shania Twain.
1: ¡Los super!

0: Este tema forma parte del Baifo, el álbum que Quevedo publica el 24 de abril y que el artista canario concibe como un homenaje a su tierra, con la colaboración de Elvis Crespo, la graciosa de Quevedo.
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Y aquí están los chicos de 21 haciéndonos vibrar otra vez con su música. Diego Arroyo, voz, guitarra, teclados y una banda espectacular. El último baile de Delirio y Equilibrio, su disco Icon, Malmö 040, estarás.

Un nuevo tema especial para pista de baile, la Sune, como puedes comprobar, Madonna, Kylie Minogue y este fantástico Love Sensation que se cuela en nuestras vidas de dos divas, dos reinas del pop, de la música, lo fueron hace varias décadas, lo siguen siendo inconfundibles, Madonna, Kylie Minogue, Love Sensation.

0: Sonido del músico David Guetta, el francés, y este Forever Young con la colaboración de los autores originales del tema, un éxito de hace muchos años, Alphaville y Ava Max. Forever Young, David Guetta.
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0: Seguimos con un tema de Milky con David Guetta en esta versión totalmente nueva 2026, incorporando el sample de Music Sound Better With You de Stardust. Esto suena de maravilla.

Y así seguimos. Lucho RK pone la música. Este tema se llama Lola, pero viene después del éxito Aire, un bolero contemporáneo que muestra su faceta más íntima.

Y ella se llama Katy Perry, perfectamente reconocible este tema que se llama Watch It Burn, una de las grandes canciones de un disco esperadísimo, un adelanto que llega en 2026 con toda una artista, la californiana Katy Perry.

0: Y esta es una versión bien diferente de un tema que ya conocíamos, del que se han hecho muchas versiones y que además está entre nuestros favoritos de todos los tiempos. Can't Take My Eyes Off You, en la voz de Galantis.
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0: Y la música la pone ahora una artista ucraniana que se pasea a menudo por esta sintonía y que se llama Ruslana. Veranos Condenados, su nuevo single, en un disco que está por llegar y que seguro nos encanta.

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Suenan los primeros acordes de este tema de Los Caños, de Kiko Gaviño y Juan de Carrera, Con Todo Se Llama, con una trayectoria musical que arrancaba años atrás, llena de éxitos. Es el sonido Los Caños.

Nombre artístico Jisoo. El tema que nos presenta está incluido en su próximo disco, 2 años sin saber nada de esta artista, de esta solista, un single especial, Click con Jisoo.

Esto se llama I'd Be Lying al ritmo de Kelly Clarkson, presentándonos una de las grandes canciones del año 2026, con el que comienza una etapa musical completamente diferente. Entre el pop contemporáneo y los matices del pop rock se mueve esta producción elegante con Kelly Clarkson.

Tercer disco de Guaraná, que se publica en 2004 y que supuso una evolución de lo ofrecido en los dos anteriores. Número uno también, muy queridos, importantes en la música guaraná, Noche en Vela.

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0: La conocimos recientemente, en 2025, un poquito después y a punto de publicar su nuevo disco, La Malagueña nos regala esta carta nostálgica a la infancia, cuando éramos niñas, Lucía.
1: Silvia Martínez.
0: Seguimos con el artista conocido como Somber, el talento surgido del bedroom pop de Nueva York, un sencillo importante tras éxitos globales arrolladores como Back to Friend, aquí está My Body Is Not Ready, de

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Se llama Marlon, esta banda que llega directamente desde Asturias y Malabares. El tema que nos presentan con Gale, preparado para la época estival, una buena sintonía en el estudio de grabación y un resultado especial. Malabares.

Ella se llama Tone Sanai y este tema, Home to Me, se incluye en un disco que todo el mundo estaba esperando. Un himno sobre los vínculos que realmente importan. Cantante, compositora australiana, Tone Sanai, Home to Me.

se llama Jonas Blue y este es su nuevo single. Incluido en su próximo lanzamiento, nos presenta una de esas canciones mucho más conectadas con la pista de baile y la cultura de club, algo totalmente diferente, nuevo Girl de Jonas Blue.

0: con toda la música que te gusta. Hemos realizado para ti este espacio. Lo mejor de los Super 20 ha llegado de momento a su fin, pero te esperamos prontito. No te despegues de esta sintonía, porque aquí, no lo dudes, tienes el mejor sonido actual. Hasta adentro de nada. Aquí nos volveremos a escuchar. Saludos de Silvia Martínez. Adiós.
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